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2: Son las 20 horas y 30 minutos.
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0: Son las 20 horas y 40 minutos.
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1: 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Bienvenidos, bienvenidas a otro gran capítulo con las grandes canciones y la compañía que te entregamos junto a Master Media, el sello de la música chilena. Hoy estaremos hablando de un estilo muy importante de la música, solo este preámbulo, pero tenemos una programación de lujo para que tú te quedes y no te cambies. Vamos a iniciar este episodio junto a Yolito y su combo y un mix de grandes canciones, y luego los Viking 5, saludando a la cuarta región de nuestro país, que no la ha pasado bien ahí con los temporales. Un abrazo enorme para cada uno de nuestros amigos en la cuarta región. Bienvenidos, bienvenidas en todo Chile. Comienza el Fiesta Mix.

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1: Y ahora en el Fiesta Mix vamos a hablar de uno de los estilos más importantes de la música actual. Así es, la música ranchera, que nació a finales del siglo XIX en el campo mexicano. Su nombre proviene de la palabra rancho, ya que los campesinos y trabajadores cantaban estas coplas en las fincas tras sus duras jornadas laborales. El género se consolidó como identidad nacional durante la Revolución Mexicana y se expandió a todo el mundo gracias al cine y también la radio. Las rancheras les encantan, ¿no? Hay harta programación de aquí y acá en nuestro programa en el Fiesta Mix que te acompaña de Arica a Punta Arenas. Vamos a continuar con los éxitos y la buena música a propósito con esta fiesta ranchera de los rancheros de plata y luego los pincheiras del sur. Es el Fiesta Mix.

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1: Música y buen ritmo para acompañarte donde te encuentres junto a Master Media, el sello de la música chilena y la red Archi de emisoras. Te presentamos el Fiesta Mix en todo el territorio nacional y también si nos escuchas online en cualquier parte del mundo. Continuamos con más canciones, vamos a Argentina con Amar Azul. Yo me enamoré, estás en la sintonía del Fiesta Mix.

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1: Vamos con este gran estreno para esta semana junto a Tyre y la Fuerza Ranchera, el hombre que yo amo. Tremenda versión en nuestro programa.

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1: Qué buenos ritmos para acompañarte. Así es, estás en la sintonía del Fiesta Mix en todo Chile junto a la red Archie de emisoras. Continuamos con Gilda, nuestro capítulo. Sigue disfrutando de los buenos éxitos donde te encuentres, en la casa, en el trabajo, en el campo, donde sea. 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
1: Y se los comentaba al inicio de nuestro programa, estamos hablando de la música ranchera que nació en el siglo XIX. El género surge de la fusión entre formas musicales europeas como la polca, el vals y también la mazurca y el sentimiento mestizo mexicano. Los campesinos usaban la música para contar historias cotidianas, penas de amor, vivencias del campo. Al principio se interpretaba con una sola guitarra de forma muy sencilla. Así nace la música ranchera y te contamos parte de esa historia en nuestro programa. En el Fiesta Mix, que continúa acompañándote con buenas canciones, llega Los Tigres del Norte, La Mesa del Rincón, luego Los Tucanes de Tijuana, La Chona y Vicente Fernández. Estos celos es el Fiesta Mix.

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3: Seguimos con la buena música acompañándote en el Fiesta Mix. Vamos con Garras de Amor, Caprichito y luego Américo. Estás en el Fiesta Mix en todo Chile junto a la red Archi de emisoras.

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1: Es el Fiesta Mix, más canciones para acompañarte en este capítulo, junto a los Llaneros de la Frontera, luego los Luceros del Valle y los Manantiales en todo Chile. Disfrutas en el trabajo, en tu casa, manejando, en tus quehaceres, donde te encuentres, de la buena música de Fiesta Mix junto a la Red Arte.

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1: Más canciones y compañía, estás en el Fiesta Mix. Vamos a ir con Los Hijos de la Cumbia, una canción para disfrutar y bailar a esta hora, para luego quedarnos con la Sonora Malecón y sus grandes éxitos y recuerdos de toda una generación, la época de los años 90, se acuerda muy bien, junto a la Sonora Malecón. Seguimos disfrutando de buenos éxitos, es el Fiesta Mix en todo.

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1: Es la música ranchera que te acompaña en este capítulo. Grandes canciones que han marcado a muchas generaciones y también hay una relación muy especial con nuestro país. Vamos con los charros de Luchito y Rafael, luego los lumaquinos alegres y los charros de Lumaco. Seguimos con buena música y buenas rancheras en el Fiesta Mix.

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1: Escuchas el Fiesta Mix con más canciones. Vamos con la Sonora Barón para seguir aplicando buen ritmo a este capítulo y estas grandes canciones que nos traen más de algún recuerdo.

Si amas a alguien, no la dejes ir, para que no tengas que dedicarle una canción como esta. 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
1: Estás en el Fiesta Mix, te acompañamos con buenas canciones y buen ritmo a esta hora. Nos quedamos con Sandy Papo, La Hora de Bailar, y luego Caña Brava, que con nueva formación está comenzando a recorrer nuestro país y sobre todo ya en las cercanías de las fiestas patrias de este 2026. Continuamos con más canciones. Estás en la sintonía del Fiesta Mix junto a la red Archi de emisión.

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1: Más éxitos, más canciones, es el Fiesta Mix. Escuchamos de inmediato a los Tucas, Cómo son las mujeres, luego los Rancheros de Río Maule, con la Fiesta Ranchera, y luego Grupo Gavilanes de Chile, No Quiero Verte Llorar. Es el Fiesta Mix que te acompaña en toda esta época 2026.

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2: Nos acercamos de a poco a las fiestas patrias y buena música va a estar sonando en esa época. En las ramadas nos quedamos con Ráfaga, un gran clásico llamado Mentirosa en el Fiesta Mix.

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1: Grandes canciones, grandes éxitos se han convertido en verdaderos clásicos y por eso también son parte del Fiesta Mix. Canciones con mucho ritmo como esta de Antonio Ríos llamada Nunca Me Faltes. Seguimos disfrutando de buena música en todo el territorio nacional. Junto a la red Archi de emisoras es el Fiesta Mix.

0: Señorita, ¿a la orden la llevo?
1: No, gracias. 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

0: Y llegamos al final de este capítulo del FI. Esta mix, soy Ismael Pereira Calderón. Gracias por estar en la sintonía junto a nosotros y nos encontramos la próxima semana con más canciones, más compañía y toda la música que te presentamos acá en nuestro programa. Que estén bien todas y todos y gracias a la red Archie. Chao, chao.
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3: Son las 00:30.
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0: 0:12.
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0: 0:33.
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0: 0:53.
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0: 1:12.
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0: 1:45.
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0: Son las 2:09.
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0: Son las 2:18.
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0: Son las 2 y 28 minutos.
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0: Son las 2:39.
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0: Son las 2:43.
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0: Son las 3:12.
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0: Son las 3:18.
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0: Son las 3:47.
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0: Son las 4:26.
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0: Son las 4:46.
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1: Son las 5 de la madrugada.
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1: Son las 7:12.

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0: Hola, hola a todos, muy buenos días. Queremos saludar cordialmente a cada uno de nuestros amigos, amigas, a todos los hermanos y hermanas, darles la bienvenida a una nueva transmisión de su programa radial, Nace una Esperanza. Y saludar a todos nuestros amigos, amigas, a todos los hermanos y hermanas en la fe. Saludar a mi hermano Jorge Contreras, que está en la sala de controles. Ahí reemplazando a nuestro querido hermano Carlos Flores, la cual está con licencia médica después de una cirugía. Y esperamos que tenga pronta recuperación. Le enviamos un cariñoso saludo, un gran abrazo. Y siempre es una verdadera alegría de poder llegar hasta sus hogares, llegar hasta sus hogares cada domingo, hasta sus trabajos, allí en su vehículo, tal vez iba conduciendo, y en cada rincón, en cada lugar donde hoy están escuchando la radio. Queremos saludar con mucho cariño a quienes nos sintonizan a través de la radio y aquellos que se conectan mediante también de nuestras distintas plataformas. Dios les bendiga. Y quiero decirle que no importa la situación que hoy esté viviendo, si hoy ha despertado con vida, hay esperanza. Siempre en Jesucristo tenemos esperanza. Y la palabra de Dios nos dice en Jeremías 17:7, bendito el varón que confía en Jehová y cuya confianza es Jehová. Qué palabra más hermosa y qué palabra más consoladora para todos nosotros. Y quizás hoy llegues a este programa con una preocupación en tu corazón. Tal vez estés enfrentando una enfermedad, tal vez estés enfrentando una dificultad familiar, problemas económicos, está pasando por tristeza, soledad o incertidumbre. Pero hoy queremos recordarte que cuando todo parece perdido, Dios sigue teniendo la última palabra. Por eso, hoy abre tu corazón, prepara tu mente y acompáñanos durante todo el programa porque creemos que Dios tiene una palabra para tu vida. Damos gracias a Dios. Todo honor, toda honra y toda gloria, porque Él se la merece, porque hoy su gracia ha sido restablecida a favor de nosotros, su misericordia ha estado presente en nuestra vida. En este domingo ya 16 de agosto, mire cómo pasan los tiempos y rápido los días, y ya estamos pasando más de la mitad del mes de agosto. Entonces queremos decirle a todos ustedes, bienvenido a su programa cristiano, Nace una Esperanza. Es un espacio para encontrarnos con Dios, es un espacio para fortalecer nuestra fe y recordar que mientras Cristo esté presente, la esperanza nunca muere. Que Dios les bendiga, bienvenido, bienvenida, un gran abrazo para todos ustedes. Pueden escribirnos, comentarnos al WhatsApp más 569-4562-4473. Escríbanos su petición de oración, estamos para orar en conjunto, estamos para clamar en conjunto. Y también invitarlos hoy a las 11:30 de la mañana, ahí en la sede del dirigente, para poder alabar, glorificar el nombre de Dios. Serás bienvenido, bienvenida, no te quedes en casa. Dios les bendiga. Muy buenos días, hermano Jorge. Bienvenido al programa Cristiano Nace una Esperanza.
1: Así es, hermano Gabriel, Dios le bendiga a cada uno de ustedes, a todos aquellos que están junto a nosotros, acompañándonos en esta mañana. Le damos gracias al Señor por una oportunidad más de poder estar junto a cada uno de ustedes en este día. Gracias al amor y la misericordia que Dios tiene sobre cada una de nuestras vidas. Así que también le envío un cariñoso saludo a nuestro hermano Carlos, que no está con nosotros. Así es, pero aquí está su puesto. Así es. Ahí cuando mi hermano se recupere, tomará el control de este lugar. Así que le damos gracias al Señor también por lo que Él hace, por su amor y por su infinita misericordia sobre nuestras vidas. Y siempre nos invita a cada uno de nosotros a poder acercarnos a Él con toda confianza, sin temor, sin miedo al futuro, a las circunstancias que hoy día puedas estar atravesando. Siempre tenemos la opción, así es, tú tienes la opción de acercarte al Señor con toda confianza, así es, para alcanzar su misericordia y su oportuno socorro sobre cada una de nuestras vidas. Así como dice el libro de Hebreos 4:16, dice: acerquémonos pues confiadamente al trono de la gracia para alcanzar misericordia y hallar gracia para el oportuno socorro. ¡Qué maravilloso es el Señor! ¡Qué maravillosa es su misericordia que aún no cesa! Cada mañana permanece fiel, despierta, así es, en este día, ese anhelo, ese deseo de buscar al Señor. Así es, no deje que tu circunstancia, no deje que ese problema, que ese proceso, ese dolor, esa tristeza, empañe lo que Dios quiere hacer en tu vida, en tu corazón. Así que en esta mañana podamos acercarnos al Dios del universo. Así es aquel que no nos dice acerquémonos con miedo, dice que nos acerquemos con toda confianza. Así es, no importando tus dificultades, tus errores, lo que hoy día puedas estar pensando en tu mente, así es, Dios, así es, no nos impide que nosotros podamos acercarnos, sino que hoy día, con toda confianza, vamos a la presencia del Señor, nos acercamos en esta mañana como un día más de oportunidad que Dios nos presta para poder buscar su presencia. Así que sean todos bienvenidos, bienvenida, como cada domingo. Le extendemos esa invitación a ser parte en esta mañana de este hermoso programa donde compartimos alabanza, donde compartimos una reflexión de la palabra del Señor y que tanto bien hace nuestras vidas, ya que dirige nuestro camino, nuestros pasos y es luz en medio de tanta oscuridad. Así que sean bienvenidos, bienvenida a su programa cristiano Nace una Esperanza. Así es, así que con esto quiero saludarles a cada uno de ustedes en este lugar con esta hermosa alabanza. Bienvenidos.

Muy bien, estamos de vuelta luego de esa hermosa alabanza. Que Dios bendiga a cada uno de ustedes, a todos aquellos que nos acompañan de los distintos lugares, aquellos que recién se están conectando a la programación. Que Dios les bendiga, que Dios les fortalezca en este día a cada uno de ustedes, a cada uno de nosotros, en los distintos lugares que usted se encuentra. O quizás va conduciendo a alabar al Señor. Otros nos escuchan desde muy lejos, así es. Otros se levantan muy temprano, así es, para hacer sus quehaceres en el campo. Y aún así, luego de eso, toman su rico matecito en la mañana. Y acompañados también de esta transmisión, así que en este día podamos entablar una conversación con Dios, así es. Comenzando nuestro día, podamos entregarle a Él cada una de nuestras peticiones delante de su presencia. Que Él tome el control de nuestro día a día, de nuestras rutinas diarias, y que dejemos de lado en esta mañana todo aquello que muchas veces roba, quita nuestra paz, nuestra tranquilidad, las preocupaciones, las ansiedades. Y qué importante que nosotros podamos presentar delante de Dios cada una de aquellas situaciones que podamos estar viviendo, atravesando. Siempre el Señor tiene una palabra para nosotros. Y en esta mañana quiero llevarlos, a cada uno de ustedes, a poder ir a la presencia del Señor y orar por este programa para que no sea un programa más, así es. Sino el Espíritu Santo de Dios sea aquel que traiga restauración, traiga palabra de vida, donde aquello que esté muerto viva nuevamente, así es, en el nombre de Jesús. Su palabra es vida, y por lo tanto, a medida que nosotros recibimos la palabra del Señor, es aquella que nos da una esperanza, una vida eterna en Cristo Jesús. Nos muestra a nuestro Salvador por medio de la palabra desde un comienzo, así es, desde el inicio del libro de Génesis hasta Apocalipsis. Nos habla de nuestro Redentor, de Jesucristo, aquel que entregó su vida en aquella cruz por toda esta humanidad. Gracias a nuestro Padre Eterno, que envió a su Hijo, así es, a morir en aquella cruz, por cada uno de ustedes y por cada uno de nosotros, solamente por su amor. Nada merecíamos, pero Él, así es, tomó la decisión de poder enviarnos un Salvador. Y se llama Jesucristo. Así es. Y que en esta mañana su Espíritu Santo nos dirija en todo lo que vamos a hacer. Dice la palabra del Señor en el Salmo 5, 3 al 5. En el 3 nomás, la amada lectura. Dice así la palabra del Señor. Mire qué importante es que nosotros de mañana podamos oír la voz del Señor. Así es. Y podamos presentarnos delante de Él, y Él hará conforme a su voluntad. Dice así la palabra del Señor. Oh Jehová, de mañana oirás mi voz. De mañana me presentaré delante de ti y esperaré. Qué poderoso es el Señor. Y al levantarnos cada mañana, este Salmo 5:3 se convierte en un faro. Así es. Un faro que ilumina nuestro camino, recordándonos que la oración es un refugio donde podemos abrirnos como un libro, así es, y entregar cada preocupación y temor que hoy día pueda existir en cada uno de nuestros corazones. Así como un niño busca la mirada de su madre para encontrar consuelo, nosotros buscamos la presencia de Dios, confiando en que Él escucha cada palabra y susurro de cada uno de nosotros. En ese acto de redención y esperanza, logramos encontrar la fuerza para enfrentar el día a día, sabiendo que aunque las respuestas no siempre lleguen como nosotros deseamos, su amor y su justicia siempre nos acompañan,
siempre te acompaña a ti en esta mañana. Por eso el libro de Salmos es una colección de poemas y oraciones que se han utilizado a lo largo de la historia. Y el autor, posiblemente David, se dirige a Dios para pedir su protección frente a sus enemigos, así es, expresando su confianza en el amor y la justicia de Dios. Es una expresión de la confianza del salmista en Dios, el hecho de que el autor mencione que hablará de mañana ante Dios y esperará su respuesta, indica no sólo la importancia de la oración diaria, sino también la confianza que Dios escucha las peticiones y responde con amor y justicia. Por eso, en este día, quiero invitarte a hacer esta oración diaria, una práctica importante en nuestras vidas. Y al empezar el día, con la actitud correcta, buscando a Dios y confiando en Él. Él nos ayuda a enfrentar los desafíos diarios. Así es, con una actitud más positiva y esperanzadora en el Dios Todopoderoso. Vamos a la presencia del Dios grande y misericordioso, y que cada mañana restablece su misericordia, su amor infinito hacia cada una de nuestras vidas. Gracias, Padre Celestial. Vamos delante de tu presencia en el nombre de tu amado Hijo Jesús. Y hoy nos levantamos con la certeza de que tu fidelidad nos acompaña, tal como dice este Salmo 5:3. De mañana me presentaré ante ti. Así es, nuestra vida, nuestros planes, miedos y alegría. Hoy día lo entregamos delante de tu mano, antes de que comience nuestra rutina diaria. Así es, Señor. Escucha nuestra voz en esta hora temprana y guía cada uno de nuestros pasos y pon tu gracia en cada palabra que hoy día vamos a expresar en este lugar. Así es, dirigido por tu Espíritu Santo, dirigido por ti, amado Dios, porque no es con nuestra fuerza, no es con nuestra capacidad, sino con tu ayuda, Padre Celestial. Gracias, porque venimos ante ti al iniciar este nuevo día y ponemos nuestras vidas en tu altar. Y tal como el salmista se presentó delante de ti con una actitud de expectativa, decidimos esperar pacientemente en tu respuesta, confiando en que tú tienes el control absoluto de todo lo que nos sucede y nos sucederá el día de hoy y de mañana. Danos la paz que sobrepasa todo entendimiento, así es, mientras aguardamos tus bendiciones y tu dirección sobre nuestra vida. Y al iniciar cada día, nos recuerdas la belleza de entregar con la esperanza en nuestras oraciones. Es un abrazo cálido del alma que nos invita a confiar en la escucha divina, sabiendo que cada susurro de nuestros corazones es atendido por ti, amado Dios. Gracias, Espíritu Santo. Que cada mañana sea un recordatorio de la luz que trae la oración y la firmeza, así es, a la esperanza de que nuestras respuestas están en las manos de aquel que nos cuida con ternura y amor. Gracias, Padre Celestial. Oramos por esta sintonía, por este programa, Señor, por cada audiencia, por cada persona, por cada familia y hogar representado en este día. Que tu presencia especial de tu Espíritu Santo hoy día tome el control de cada preocupación, de cada ansiedad, de cada proceso, Señor, que hoy día muchas familias puedan estar enfrentando. El dolor, la tristeza, el desánimo, pero tu palabra es una confianza, es una luz de esperanza en medio de tanta oscuridad, Señor. Gracias, Espíritu Santo, porque cada día nos muestra que solamente en ti es donde encontramos el verdadero refugio y la verdadera fortaleza para nuestra alma y espíritu y corazón. Gracias, Señor, por
por tu gran amor, y en esta mañana, Señor, te entregamos cada una de las peticiones que hoy día fueron elevadas hacia tu presencia. Recíbelas como un perfume agradable ante ti. Gracias, Jesús. Amén.

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Muy bien, ya estamos de vuelta en esta hora de esta mañana, después de haber reflexionado en la palabra del Señor, haber orado para que Dios tome el control de todo este programa y que la presencia especial del Espíritu Santo sea que nos conduzca en todo lo que hagamos. Y cada palabra que pueda salir de nuestra boca pueda ser de bendición, pueda ser de restauración, puede ser de esperanza para cada vida. Así que Dios te bendiga, eres bienvenido al programa Cristiano Nace una Esperanza. Aquellos que recién se están levantando, después de un domingo temprano de mucha lluvia, de frío por cierto también, aquellos que se están tomando un rico desayuno, aquellos campesinos, sí, que ese trabajo loable que hacen todos los días, levantarse temprano, ir a forrajear, a darle comida al ganado, las aves, una infinidad de trabajos que deben hacer en el campo y luego regresan y ya está calientito y ahí unas tostadas con mantequilla, un buen mate. Así que Dios bendiga a todos aquellos que están ahí en la casita, calientito. A nosotros no hace falta un buen mate, hermano Jorge, acá está muy helado. Así que Dios bendiga a todos nuestros auditores, auditoras, a nuestra gente linda de sectores rurales que nos siguen cada domingo. Aquí en la ciudad, en lo urbano, Dios bendiga a todas y a todos aquellos que se conectan domingo tras domingo. Así que un abrazo, Dios les bendiga. Queremos saludar a todos nuestros ancianos de la tercera edad, que también son los que se levantan muy temprano, ellos, ¿sí? Y sintonizan la radio, no nos pueden escribir porque no saben cómo hacerlo. Sabemos que ya todo pesa cuando uno ya va pasando los años, y es verdad. Y no nos pueden escribir, no nos pueden comentar, así que ahí pídale al nieto, al hijo, a alguien que lo haga y envíe un saludo para que nosotros también le podamos estar saludando más tarde. Dios le bendiga a todos y a todas, que la paz del Señor esté sobre su vida. También queremos ser agradecidos primeramente con Dios, porque Él es bueno, ha sido misericordioso, pero también con nuestros auspiciadores que hacen posible que nosotros podamos transmitir 2 horas y 30 minutos de programa Cristiano Nace una Esperanza. Quiero saludar cordialmente también a Walter Oyola, al otro lado de nuestra frontera, ahí en Córdoba, Argentina. Dios le bendiga grandemente a mi querido hermano Walter Oyola, junto a su amada esposa Liliana Aguirre, a toda su familia, a la congregación también, y a la radio que transmite el programa Cristiano Nace una Esperanza. También quiero saludar a mi querido hermano Roberto Guillermo Díaz, de Buenos Aires, Argentina. Un gran abrazo para él, ahí en la capital federal, junto a su amada esposa Liliana Montoya, junto a su hijita Soez. Así que gracias también por compartir cada domingo un mensaje de esperanza, una palabra que llega a lo más profundo de nuestros corazones, y gracias por sus oraciones a nuestro favor, por nuestra vida, nuestra familia. Gracias por esas oraciones, por el ministerio, gracias por esas oraciones, por nuestra ciudad, por nuestra región, por nuestro país. Que Dios les bendiga grandemente. Y que un rato más va a estar junto a nosotros mi querido hermano Roberto Díaz. Y queremos agradecer también a todos nuestros auspiciadores que hacen posible que podamos transmitir 2 horas y 30 minutos. 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

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Así que saludamos cordialmente a Marcelo, al Monací, también a Bertita, Dios le bendiga grandemente, un gran abrazo para ellos, y gracias también por ser parte de este gran programa, como es el programa Cristiano Nace una Esperanza, y por permitirnos transmitir 2 horas y 30 minutos cada domingo. 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Así que Dios les bendiga grandemente. También agradecemos, por supuesto, a nuestros hermanos argentinos que siempre nos colaboran y están presentes, aportando también en este trabajo de llevar el Evangelio de Jesucristo hasta muchos hogares. Así que Dios bendiga a Walter Oyola, allí en Córdoba, Argentina, junto a su amada esposa Liliana Aguirre. Toda bendición de lo alto para él. Para toda la familia, para toda la iglesia también en Argentina. Dios le bendiga en la ciudad de Córdoba. Así que Dios bendiga a todos y a todas aquellos que siempre están con nosotros. Así que queremos enviar un cariñoso saludo a Radio Luz 88.1 de la Iglesia Fundación Ágape. Queremos saludar también a los pastores Carlos Carballo y su esposa Yolanda Moreno, ahí en Villa Parque, Santa Ana, en Córdoba. Que Dios les bendiga grandemente. Gracias por estar junto a nosotros. Gracias por abrir su radio también y poder compartir este programa en el día de hoy. Así que un gran abrazo para todos ustedes. Y en Buenos Aires, mi querido hermano Roberto Díaz, que siempre nos deleita con la poderosa palabra del Señor. Que Dios les bendiga. Y vamos ahora sí, hermano Jorge, a esta hermosa alabanza.

Muy bien, Dios le bendiga grandemente a todos y a todas. Y vamos a reflexionar en la poderosa palabra del Señor en el día de hoy. Y espero que usted preste mucha atención. Y vivimos tiempos difíciles, donde el ser humano en toda la faz de la tierra está pasando crisis, y distintos tipos de crisis, y está viviendo en una incertidumbre. Por otro lado, hay tantas situaciones que al ser humano tampoco lo dejan avanzar. Y son esos muros que se levantan donde nosotros pensamos qué vamos a hacer. Hoy, como nunca hemos visto, un enjambre de terremotos en distintas partes del mundo, en distintas naciones. Y eso es una señal potente en que la venida de Cristo se está acercando. ¿No es posible que podamos observar tantos terremotos, por ejemplo, en Japón, Indonesia? En Venezuela, Colombia, España y en muchas otras naciones. Es una señal potente que hoy están dando luces que se aproxima una gran tribulación en la faz de la tierra. Por eso tenemos que escapar a todo esto y ser obediente a la palabra del Señor. Si a eso le sumamos los graves conflictos, los desplazamientos, la pobreza, las enfermedades, las adicciones, es terrible. Y además de eso, le agregamos la violencia desatada en todo el mundo. Y todo está descrito en la palabra del Señor. Dice que en los últimos tiempos la maldad se multiplicaría y el amor de muchos se enfriaría. También en Mateo, la palabra de Dios declara de que en el último tiempo también habrá terremotos, grandes terremotos en distintos lugares. Habrá hambre, guerra, pestilencia. Y es lo que estamos viendo. Entonces, y no lo digo para asustarlo, no, sino para que reflexionemos de la importancia de que tenemos que buscar a Dios mientras pueda ser hallado. Porque mañana puede ser tarde. ¿Sí? Tú no tienes asegurado tu futuro ni el mañana. No nos pertenece. Es hoy el tiempo en que Dios nos está dando para que busquemos al Señor. Y aparte de eso, al ser humano le afectan tantas cosas. Hay tantos muros que el ser humano tiene que convivir con ellos. Porque llegaron al límite donde ya no pueden más. Y muchos se rinden. Frente a eso, he titulado la prédica del día de hoy, Cuando los muros caen. Y quiero hacerte una pregunta. ¿Qué muro te está impidiendo avanzar hacia Jesucristo? ¿Cuáles son esos muros? Quiero que sepas que la palabra de Dios habla de estos muros. Dice en el libro de Josué, capítulo 6, y versículo 1 hasta el 5, prácticamente todo el capítulo, hasta el 20, versículo 20, que no voy a leer todos los versículos, dice la palabra de Dios. Ahora, Jericó estaba cerrada. ¿Cómo estaba Jericó? Cerrada, bien cerrada. Estaba bien cerrada a causa de los hijos de Israel. Nadie entraba y nadie salía. Mas Jehová dijo a Josué: Mira, yo he entregado en tu mano a Jericó y a su rey, con sus varones de guerra. Y aconteció que cuando el pueblo hubo oído el sonido de la bocina, gritó con gran vocerío y el muro se derrumbó. Qué maravillosa palabra del Señor. Eso lo encontramos en Josué, capítulo 6, versículo 1, 2 al 20. Quiero decirte que en nuestra vida hay
igual que los muros de Jericó, de repente hay una fortaleza que se levanta delante de nosotros. Y hay muros que no se ven, pero gobiernan tu vida muchas veces. Y dice la palabra de Dios que Jericó estaba bien cerrada. Era una ciudad protegida por grandes muros. Y humanamente hablando, parecía imposible conquistarla. Y además detrás de esos muros había un gran ejército. Pero Israel, el pueblo de Dios, tenía una promesa de Dios. Delante de ello había un obstáculo. ¿Cuántos de nosotros a veces caminamos por la vida llenos de obstáculos? Y quizás hoy tú también tienes una promesa. Tal vez tengas un sueño, una familia, un propósito. Y tal vez tengas un deseo de acercarte a Dios. Pero hay algo delante de ti que te detiene y no lo puedes hacer. Hay muros que te paralizan, obstáculos que te detienen. Por eso, que a veces hay muchas personas que van a la iglesia, escuchan la palabra, sienten que Dios le habla, incluso lloran al escuchar un mensaje. Pero cuando llega el momento de rendirse verdaderamente a Jesucristo, algo dentro de ellos dice, no todavía. ¿Ha escuchado eso usted? ¿Ha visto eso? Y es algo, tal vez sea ese muro. Y hoy Dios quiere preguntarte, ¿cuál es el Jericó que está delante de ti? ¿Cuál es ese muro que no te deja avanzar? ¿Qué se ha levantado entre tu corazón y Jesucristo? ¿Sabe por qué? Porque hay muros que no están hechos de piedra. Hay muros que tal vez se construyeron a través de heridas, a través del orgullo, del pecado, del miedo o del dolor. O tal vez se construyeron a través de vicios, de adicciones, de tanto resentimiento y lo más principal, de tanta desobediencia. Pero quiero decirle en esta mañana que hay una noticia gloriosa. Que ningún muro es demasiado grande para Dios. Y dice Jeremías, capítulo 32 y versículo 27, aquí yo soy Jehová, Dios de toda carne. Y hace una pregunta, ¿habrá algo que sea difícil para mí? Y por cierto, no lo hay. Todo es posible para Él. Por eso, que nosotros como seres humanos debemos cada vez pensar, reflexionar en lo más íntimo, desde nuestro interior. ¿Qué muros son los que tenemos? Y quiero decirle que todo ser humano que no se ha arrepentido ante los pies de Jesucristo, hay un muro que de una u otra manera todos, absolutamente todos, lo tenemos, lo hemos traído y nos hemos arrepentido de eso. Y uno es el muro del pecado. Uno de los muros más grandes que puede levantarse en la vida de una persona, sabe, es el pecado. Porque el pecado, si tú no lo entiendes, te promete libertad, pero termina esclavizando. Y siempre será así. Al principio parece pequeño, no es nada, parece inofensivo, y parece que algo que podemos controlar. Pero ¿sabe? Que con el tiempo se transforma en una muralla que tú no puedes derribar. La palabra de Dios dice en Isaías 59, versículo 2, pero vuestras iniquidades han hecho división entre vosotros y vuestro Dios, porque donde hay pecado no puede estar Dios, porque el pecado nos aleja, el pecado nos enemista con Dios. Por eso dice Jeremías, pero vuestras iniquidades, esos pecados, han hecho división, nos divide entre vosotros y vuestro Dios. Porque el pecado lo que hace es separarnos. Levanta una barrera, levanta un muro como el muro de Jericó
entre el hombre y Dios. Y tal vez alguien dice, yo quiero acercarme a Dios, pero voy a arreglar mi vida. Yo he escuchado a muchas personas que dicen, yo voy a acercarme a Dios, pero cuando deje esto. No, es que no creo que Dios me perdone, he hecho muchas maldades. Pero quiero decirte que nadie puede arreglar completamente su vida lejos de Cristo. Venimos a Cristo para que Él transforme nuestra vida. Esa es la realidad, porque tú solo no puedes, yo solo no puedo. Necesito a Cristo todos los días en mi vida. Por eso Jesús dijo en Juan 8:36, si el Hijo os libertare, seréis verdaderamente libres. Quizás el muro tiene el nombre de una adicción. Tal vez se llame alcohol, tal vez se llame droga, pornografía, tal vez se llame mentira, se llame infidelidad, o tal vez se llame odio, o cualquier pecado secreto que solo tú conoces y lo has escondido. Pero quiero decirte que Dios también lo conoce. Y hoy Él no te está llamando para condenarte, sino para salvarte. ¿Y por qué Dios está poniendo esta palabra en nuestra boca, en nuestro corazón? Porque estamos observando lo que está ocurriendo allá afuera, de afuera de su puerta, de su casa. Todos los días, noticias horribles que ya no nos impacta. Observamos cómo la naturaleza se manifiesta. Y eso es una señal potente que Cristo viene pronto. Pero Él viene a buscar una iglesia sin mancha y sin arruga. Porque sin santidad nadie verá a Dios. Por eso, mire lo que dice en Isaías capítulo 1 y versículo 18. Venid luego, dice Jehová, y estemos a cuenta. Mire, estar a cuenta. Y sabe, quiero decirte más, que la palabra de Dios habla de un fuego eterno que no se apaga jamás. Es un lugar de condenación que no está reservado para ti, está reservado para Satanás y todos sus seguidores. Pero también nosotros vamos a estar en un juicio a causa del pecado también, si estamos a cuenta o no. Por eso Isaías 1:18, venid luego, dice Jehová, y estemos a cuenta. Si vuestros pecados fueren como la grana, como la nieve serán enblanquecidos. Solo Jesucristo puede lavar todos esos pecados. El pecado puede ser grande, pero la gracia de Cristo es mayor. Qué tremendo regalo. Y no lo hace por obra, ni porque por nuestros méritos, sino porque la gracia de Cristo nos ha alcanzado. Por eso en esta mañana, amigo, amiga, que tú me escuches, y para muchos tal vez pueda ser el último mensaje en su vida, porque la vida no depende de ti. Tú no me aseguras tu futuro mañana, porque el mañana no te pertenece. Y puede ser que hoy Dios venga por tu vida. Y anoche estábamos en un servicio de velorio, donde la gente se junta, despide a ese ser querido, pero también tiene que hacernos reflexionar. Vamos a esperar el momento de la enfermedad para llegar a Cristo, porque tú no fuiste diseñado para que tengas los grandes títulos y para que cumplas grandes objetivos, ¿no? ¿Sabe para qué fuimos diseñados? Porque el ser humano se ha apartado por la cual nosotros fuimos creados, que es adorar y exaltar el nombre del Señor. ¿Sí? ¿Para eso Dios te creó? ¿No lo sabía? Bueno, ahora lo sabe. Y ese es el objetivo por el cual Dios diseñó todo lo creado, porque toda la creación debe alabar a Dios. Por eso hay tantas cosas en el ser humano, hay tantos muros. El primer muro dijimos que era el pecado. Otro muro, el orgullo. Hay personas que no llegan a los pies de Cristo porque su mayor enemigo, ¿sabe?, no está afuera, está dentro de ellos. El orgullo. ¿Sabe? El orgullo te habla.
Ese que está dentro te dice, yo no puedo solo. O lo dice, mire, yo no necesito a Dios. Yo lo puedo hacer solo. Otros dicen, yo tengo tiempo. Y otro dice, cuando sea viejo buscaré al Señor. Pero la Biblia dice, Dios resiste a los soberbios y da gracia a los humildes. En Santiago 4:6. Por eso el orgullo puede levantar un muro tan alto que una persona escucha la voz de Dios, pero endurece su corazón. Quizás Dios te ha hablado muchas veces. Te ha hablado a través de una predicación, a través de una enfermedad, a través de la muerte de un ser querido, a través de una crisis y a través de una palabra. Pero ha seguido diciendo después, después. Cuidado con el después. La Biblia dice aquí, he aquí ahora el tiempo aceptable, he aquí ahora el día de salvación. En 2 Corintios capítulo 6, versículo 2. Por eso, ni tú ni yo, ni ninguno que está escuchando la radio en el día de hoy, no sabemos qué ocurrirá mañana. Por eso hoy Dios te llama. No cuando tengas todo resuelto. No cuando seas perfecto. No cuando ya no tengas problemas. Es hoy. Acuérdese. Hemos vivido, hemos observado los lamentos, el dolor de muchas personas. En un sacudir de la tierra en estos terremotos, ya no están más. Y muchos claman por un milagro. Entonces, ¿de qué aprovechará el hombre alcanzar todo aquí en la tierra? El éxito, la fama, el dinero, el título, si no tiene asegurado su alma. Porque el título no te puede salvar. El dinero no te puede salvar. Solo Jesucristo nos puede salvar. Por eso es que tenemos que venir a Él. Escuche bien, hay otro temor, hay otro muro en nosotros, que es el muro del miedo. Hay muchas personas que yo conozco y que conversamos mucho, ellos quieren acercarse a Dios. Pero hay algo que le impide, porque tienen miedo. Miedo de cambiar. Miedo de dejar atrás una antigua manera de vivir. Porque sepamos todos que nos gusta vivir a nuestra manera, pero no lo que Dios realmente quiere que nosotros hagamos. Miedo de lo que dirán los amigos. Miedo de perder ciertas cosas, placeres, deleite, que cada vez te va llevando más al caos y la profundidad donde no puedes salir. Otros tienen miedo de comenzar de nuevo. Pero escucha lo que Dios dice a Josué. Mira que te mando, que te esfuerces y seas valiente. No temas ni desmayes, porque Jehová tu Dios estará contigo donde quiera que vayas. Esa es la promesa del Señor, no solo para Josué, sino también para todos nosotros. Tal vez tú hoy dices ya, ¿y si no puedo? Y Dios responde, no tienes que hacerlo solo, no tienes que hacerlo sola. Porque cuando Cristo entra en una vida, sabe, Él comienza una obra. Y podamos decir hoy, cuando tú no tienes fuerza, cuando tú sabes que no puedes solo o sola, tú puedes decir como Filipenses 4:13, todo lo puedo en Cristo que me fortalece. Porque el miedo siempre te dirá, no podrás. Pero Dios te dice, yo estaré contigo. El miedo levanta muros, pero hay algo que lo derriba y es la fe. Hay tantas cosas en el ser humano que muchas veces esos muros se levantan para que tú no llegues a Cristo. El muro del pasado. ¿Cuántas personas viven encarceladas en lo que hicieron ayer? En el pasado, su historia. Triste tal vez, por cierto, lo será. Heridas. Dios no puede perdonarme. He cometido demasiados errores. Yo creo que Dios no me escucha. He destruido demasiadas cosas. Y tal vez digan, mi vida ya no tiene solución. Pero escucha esto. Tu pasado puede explicar tus heridas. Pero sabes, no tiene autoridad para decidir tu futuro cuando Cristo entra en tu vida.
El apóstol Pablo dijo, olvidando ciertamente lo que queda atrás y extendiéndome a lo que está adelante, prosigo a la meta. Y eso es lo que tenemos que hacer cada uno de nosotros. Quizás el enemigo constantemente te recuerda quién fuiste. Pero cuando vienes a Cristo, Dios comienza a mostrarte quién puede llegar a ser. Por eso en 2 Corintios, porque el cambio no lo produce el pastor, no lo producen los hermanos de la iglesia, no lo produzco yo. ¿Sabe? Lo produce Cristo. Por eso dice, de modo que si alguno está en Cristo, nueva criatura es. Las cosas viejas pasaron, aquí todas son ellas nuevas. Dígame que no es maravilloso lo que Dios hace. Yo conozco mucha gente que ni yo, de verdad lo he visto, ni yo pensé que algún día podrían tener ese cambio. Ni ellos pensaron que podrían cambiar. Pero Cristo lo hace, porque Cristo transforma. Yo he visto tanta gente herida, rota, con el corazón hecho pedazo, a venir a Cristo. Y sus vidas han sido transformadas. Estaban empedernidos en las drogas, en el alcohol, en la pornografía, en tanto pecado, tantos muros que lo alejaban de Dios. Pero cuando un día decidieron acercarse a Cristo, ¿sabe? Cristo cortó sus cadenas. Él rompió toda atadura y trajo libertad a aquellos que estaban esclavizados en el pecado. Por eso, no importa cuán oscuro haya sido tu pasado, sepa hoy que Cristo puede escribir una nueva historia en ti. Por eso, deja todos los muros atrás. El muro del rencor, ese muro de falta de perdón, ¿sí? Ese muro del resentimiento. Quizás alguien te hizo daño, te traicionaron, te abandonaron, te mintieron o tal vez te humillaron. Y el dolor tal vez fue profundo que decidiste levantar una muralla alrededor de tu corazón. Y quizás pueda decir, yo nunca lo voy a perdonar. Pero mientras tú mantengas ese muro, muchas veces las personas que te dañaron siguen adelante y eres tú quien continúa viviendo prisionero. Jesús enseñó algo en Mateo 6:14. Porque si perdonáis a los hombres sus ofensas, os perdonará también a vosotros vuestro Padre Celestial. Por eso, perdonar no significa decir que lo que hicieron estuvo bien. Perdonar significa entregar esa herida en las manos de Dios y decidir no continuar viviendo esclavizado por el pasado. Por eso quizás hoy el muro que debe caer no está frente a ti, está alrededor de tu corazón. Tantos muros, jóvenes, para ti también esta palabra del Señor. Hay muros de las malas influencias. ¿Sabes? Hay personas que saben que debes cambiar, pero permanecen rodeados de aquello que constantemente los aleja de Dios. Jóvenes, hay amistades, hay ambientes, hay conversaciones y costumbres que se convierten en muros. Y la Biblia dice, no erréis. Las malas conversaciones corrompen las buenas costumbres. En 1 Corintios capítulo 15 y versículo 33, no es un dicho, lo dijo, la palabra de Dios lo ha dicho. No es rey, las malas conversaciones corrompen la buena costumbre. Hay momentos en los que para avanzar debes tomar decisiones. Tal vez algunos se burlarán, tal vez otros no entenderán tu cambio, pero debes preguntarte, ¿voy a vivir para agradar a las personas o agradar a Dios? Jesús dijo, ¿de qué le aprovechará al hombre si ganare todo el mundo y perdiere su alma? En Mateo 16:26. Puedes tener amigos, puedes tener dinero, puedes tener reconocimiento, puedes tener proyectos, puedes tener meta. Pero si pierdes tu alma, ¿qué has ganado realmente? Por eso, no seamos desobedientes a Dios. Y aquí, de los muros de Jericó, encontramos grande enseñanza. Dios no solamente le dijo a Josué que Jericó caería,
Dios le dio instrucciones específicas que debían rodear la ciudad, que debían hacerlo durante 6 días, que el séptimo día debían rodearla 7 veces, debían tocar la bocina y el pueblo debía gritar. Y humanamente, eso parecía extraño de poderlo desarrollar. ¿Quién derriba una ciudad caminando alrededor de ella? Pero Israel entendió algo. Cuando Dios da una orden, nuestra responsabilidad no es discutirla, sino obedecerla. Y a veces Dios hace que hagamos cosas que nos pareciera que no tuvieran sentido. Una vez recuerdo a alguien que dio un testimonio y que Dios le dijo que predicara en medio de la montaña. Y dijo, ¿qué locura es esta? Sé que no hay nada, lo único que ahí veo y observo y escucho los sonidos de los pájaros, el canto de las aves y solo árboles. Pero algo lo impulsaba a que él predicara en medio de esa montaña, en medio de ese monte, en medio de los árboles. ¿Y sabe? Claro que sí había una persona que andaba por allí y escuchó el mensaje. Y luego esa persona se entregó a Cristo y dio testimonio que en medio de esa montaña alguien predicó y esa palabra le llegó a su corazón. Porque era ese día de salvación. Hay cosas que a veces para nosotros nos parece insólito, pero Dios, Él actúa como Él quiere, no como nosotros queremos. Por eso la Biblia dice que ciertamente el obedecer es mejor que los sacrificios. Hay personas que quieren que Dios derribe sus muros, pero no quieren obedecer. Hay tanta gente que quiere la bendición, pero no la obediencia. Quieren que Dios transforme su familia, pero no quieren cambiar su actitud. Quieren libertad, pero no quieren abandonar aquello que los esclaviza. ¿Cuántos quieren paz? Pero continúan alimentando en el odio. Quieren que Dios les perdone, pero se niegan a perdonar. Entonces debemos preguntarnos, ¿somos realmente obedientes a Dios? Yo creo que no. Porque es fácil decir, Señor, yo te amo. Pero Jesús dijo, si me amáis, guardad mis mandamientos. En Juan 14, 15. Porque la verdadera fe no solamente escucha, la verdadera fe obedece a Dios. Israel no sabía exactamente cómo caería el muro, pero solo obedecieron. Y tú tampoco sabes cómo Dios resolverá tu problema hoy. Tampoco sabes cómo sanará tu corazón, no sabes cómo restaurará tu familia. Tampoco sabes cómo Dios abrirá una nueva puerta. Pero sabes, no necesitas saber los detalles. Solo necesitas confiar y obedecer a Dios. Por eso, tú y yo, escuche bien esto, para ir terminando la prédica, tú y yo no podemos derribar todos los muros con nuestras propias fuerzas. ¿No? Israel no derribó Jericó con armas humanas. No fue la fuerza de sus manos, no fue la estrategia militar, sabe, fue el poder de Dios. Hay muros que tú has tratado de derribar durante años y has dicho, mañana voy a cambiar. Y sabes, vuelves a caer una y otra vez. Has dicho, nunca más, y nuevamente te encuentras en el mismo lugar. ¿Sabes? Porque hay batallas que no se ganan solamente con fuerza de voluntad. ¿Sabes? Necesitamos a Cristo. La Escritura dice, no con ejército, ni con fuerza humana, sino con mi espíritu, ha dicho Jehová de los ejércitos. Por eso, tal vez hoy ha llegado hasta aquí, en esta mañana, y tal vez estás cansado o cansada, has luchado, has llorado y has intentado cambiar, pero hoy Dios te está diciendo, entrégame esos muros, porque lo que tú no puedes hacer con tu fuerza, Dios lo hace con su poder. Por eso hoy es un día maravilloso para poder llevar todas nuestras cargas. Él es capaz de derribar
todos los muros que puedan estar dentro de nosotros. Por eso, quizás tu Jericó se llama orgullo, tal vez se llama el pecado, una adicción, miedo, ansiedad por el futuro. O tal vez tu adicción o tus muros pueden ser un pasado que no puedes olvidar, el rencor, la falta de perdón. Tal vez sean las malas amistades, la desobediencia. O tal vez una relación que te aleja de Dios. O tal vez sea el amor al dinero, la indiferencia espiritual, la duda, el pensamiento de que todavía tienes tiempo. Pero el Señor hoy te recuerda, y aquí yo pongo delante de vosotros camino de vida o camino de muerte. Tú debes elegir. Hay una decisión que nadie puede tomar por ti. Tus padres no pueden tomarla por ti. Tu esposo o esposa no puede tomarla por ti. Tus hijos no pueden tomarla por ti. El pastor no puede tomarla por ti. Tú debes decidir qué harás con Jesucristo. Jesús sigue llamando. He aquí, estoy a la puerta y llamo. Si alguno oye mi voz y abre la puerta, entraré a él y cenaré con él. Apocalipsis 3:20. Tal vez has levantado un muro alrededor de esa puerta. Pero hoy Cristo te está llamando. Él no quiere solamente derribar los muros de tu vida. Él quiere entrar y transformar tu corazón. Por eso, querida amiga, querido amigo, no importa cuán alto parezca tu muro, no importa cuánto tiempo lleves luchando, no importa cuántas veces hayas caído, no importa lo lejos que sienta que estás, Jesucristo todavía te puede alcanzar. Hoy puede caer el muro del pecado. Hoy puede comenzar la restauración. ¿Sabe? Hoy puedes entregar tu dolor. Hoy es el día para perdonar. Hoy es el día para dejar de huir. Hoy puedes volver a Dios. Pero recuerda, Israel recibió una promesa, pero tuvo que obedecer. Dios le dijo qué hacer y ellos obedecieron. ¿Y qué pasó? Los muros cayeron. Hoy, quizás Dios ya te ha hablado muchas veces. Te ha dicho perdona. Te ha dicho deja ese pecado. Te ha dicho vuelve a mí. Te ha dicho confía en mí. Y te ha dicho entrégame tu vida. Y la pregunta no es solamente, ¿puede Dios derribar mi muro? Claro que puede. La pregunta es, ¿estás dispuesto a obedecer a Dios? Porque hay muros que caerán cuando dejemos de confiar solamente en nuestra fuerza y comencemos a caminar en obediencia a Dios. Por eso, quiero decirte que no sigas dando vuelta alrededor del mismo problema sin entregárselo al Señor. Y hoy puede ser ese día en que tu Jericó caiga. Hoy puede ser el día en que regreses a Jesucristo. Y hoy puede ser el día en que abras tu corazón. Y no deje que ningún muro te impida llegar a los pies de Cristo. Gracias por escuchar la palabra de Dios. Y te pido una última cosa allí en casita. Inclina tu rostro al Señor y dile, Padre eterno, en el nombre de Jesús, hoy reconozco que existe un muro en mi vida, que no lo puedo derribar con mis propias fuerzas. Te necesito, sí, te necesito. Perdóname, Señor, por mis pecados, por mi orgullo y toda desobediencia que me ha alejado de ti. Señor, derriba las murallas que he levantado en mi corazón y ayúdame a rendirme completamente a tu voluntad. Dame, Señor, la fuerza para obedecer tu palabra, para perdonar, para abandonar el pecado y caminar contigo cada día. Dígale al Señor, hable con Dios en esta mañana allí donde está. Y dígale, hoy abro mi corazón y te pido, Señor, que entre en mi vida. Sé tú mi Señor, sé tú mi Salvador y haz caer todo muro que me aparten de ti. Gracias, Padre eterno, por escuchar mi oración en esta mañana. Te lo pido en el nombre de Jesucristo, nuestro Salvador. Amén y amén.

Muy bien, estamos de vuelta luego de esa hermosa alabanza y qué maravillosa es la palabra del Señor que tanto bien hace en nuestras vidas. Así es un refugio, una fortaleza, es una guía segura, así es aquella que nos muestra el camino a la verdad y es Jesucristo. Así que le damos gracias al Señor por cada uno de ustedes, por todos aquellos que están junto a nosotros, nos acompañan de los distintos lugares. Le damos gracias al Señor por ese gran amor y misericordia que Él ha tenido con cada uno de nosotros. Así que Dios les bendiga a cada uno de ustedes. Invitarle también para hoy día, así es, a las 11:30, ya a minutos de comenzar el servicio de adoración, así es, ahí a pasitos de la COPEC, casa del dirigente social. Eres bienvenido, eres bienvenida para que juntos podamos exaltar, bendecir, darle gracias al Señor por lo que Él ha hecho. Y si aún te cuesta, hay cosas que muchas veces para nosotros son imposibles, Dios la hace posible sobre nuestra vida. Así que le doy gracias al Señor por su infinito amor y misericordia y porque Él siempre nos muestra de que Él está con nosotros, a pesar de que muchas veces se levantan situaciones difíciles, circunstancias caóticas, pero sabemos que en Dios encontramos la verdadera fortaleza. Quiero compartir un pequeño trozo de la palabra del Señor con cada uno de ustedes. Así es, para que siempre pongan su confianza en el Dios Todopoderoso. Así es, sabiendo que en Él lo tenemos todo. Así es. Mira lo que dice la palabra del Señor en el libro de Éxodo 14, 13 al 15. Dice así la palabra del Señor. Y Moisés dijo al pueblo, no temáis, estad firmes y ved la salvación que Jehová hará hoy con vosotros. Porque los egipcios que hoy habéis visto, nunca más para siempre lo veréis. Jehová peleará por vosotros y vosotros estaréis tranquilos. Entonces Jehová dijo a Moisés, ¿por qué clamas a mí? Di a los hijos de Israel que marchen. Qué poderosa es la palabra del Señor. Y aún lo que hablaba mi hermano, son muchas las circunstancias que muchas veces atan al ser humano, a la vida, a las personas. Y alguna vez quizás has sentido que estás atrapado, así es, entre la espada y la pared. Por un lado tienes problemas gigantes que los persigue. Y por el otro, un muro intransitable que les impide avanzar. Y quizás hoy podamos ver por medio de este trozo de la palabra del Señor qué pasa cuando tus opciones humanas se agotan y la única salida que te queda es mirar hacia arriba, hacia nuestro Creador, hacia aquel que va delante de nosotros. Y por eso la palabra en Éxodo 14:14 dice, el Señor peleará por ustedes y ustedes solo quédense tranquilos. Este pasaje aborda el momento en que Israel estaba atrapado entre el Mar Rojo y el ejército del faraón. Y enseña que ante problemas imposibles debemos dejar de luchar con nuestras propias fuerzas y confiar plenamente en Dios, aquel que va delante de cada uno de nosotros. Muchas veces nos encontramos atrapados y sin salidas. Y imaginemos por un momento el sonido de miles de carros de guerra marchando. El suelo temblando y el polvo nublando nuestra vista. Detrás de cada uno de ustedes, el ejército más poderoso del mundo viene a destruirlos. Y al frente, un océano profundo les corta el paso. No hay armas, no hay barcos, no hay escapatoria. Y el pánico, quizás muchas veces, es total. Y en medio de ese ruido ensordecedor y desesperante, se escucha la voz de Moisés con una orden que desafía toda lógica humana. El Señor peleará por ustedes. Solo quédense tranquilos. Y así también en esta mañana. Son muchas las luchas, son muchas las preocupaciones, pero siempre debemos poner nuestra confianza en el Dios Todopoderoso,
aquel que va delante tuyo, aquel que para lo que para ti es imposible, así es, Dios lo hace posible. Así como abrió el mar rojo, así muchas veces hay murallas que nosotros no podemos superar. Como hablaba mi hermano Gabriel, pecado y tantas circunstancias, tantos procesos, vicios y cosas que muchas veces están en el ser humano y que no podemos abordar por sí solo. Pero tenemos un Dios de lo imposible que va delante tuyo y que pelea tus batallas a medida que tú pones tu confianza en Él. Así que le damos gracias al Señor, a cada uno de ustedes, a todos aquellos que nos acompañan en los distintos lugares y que hoy día siempre tu confianza esté puesta en Él. Así es. Así que le doy gracias al Señor. Vamos a ir al otro lado, así es, de la cordillera, con nuestro hermano Roberto Díaz, desde Buenos Aires, con la reflexión también de la poderosa palabra de Dios.

Y vivimos rumores de guerra en distintas naciones, pero vivimos alejados de Dios. Vivimos como si nuestras vidas fueran nuestras, literalmente lo son, pero somos necios porque sabemos que le pertenecemos a Dios, pero lo ignoramos. Y está sucediendo, estas cosas están sucediendo en distintas partes, como las marejadas, donde las olas gigantes se están devorando las costas, volcanes que se activaron con estas últimas noticias, de estos últimos 10 terremotos de una escala de aterradora de 7 puntos en adelante, en Venezuela, en Japón, en Colombia, en México, en las Filipinas, y la cantidad de vidas que se perdieron, las continuas alertas de tsunami en varias zonas del Pacífico. Esto está pasando hoy. Hermano, los tiempos proféticos se están cumpliendo al pie de la palabra de Dios. Hoy, 12 de agosto, en Buenos Aires, día miércoles, a las 5:30 de la tarde, yo tengo unos ventanales que son grandísimos y se hizo de noche, literalmente. Desapareció la luz del sol. Y no es crear una psicosis metiendo miedo. No, nada de eso, mis hermanos. Sí advertir que Jesús está regresando. En Apocalipsis 6:12 dice, miré cuando abrió el sexto sello y aquí hubo un gran terremoto y el sol se puso negro como tela de silicio y la luna se volvió toda como sangre. Amén. Estos terremotos representan la inestabilidad absoluta de los cimientos físicos y políticos de la Tierra. El sol negro que hoy pasó en el cielo de Buenos Aires, que yo lo viví ahí, y la noticia en otros lugares del mundo que experimentaron este fenómeno, pongámosles así, estas imágenes del sol negro de la que nos habla el Señor en Apocalipsis 6:12. Tela de silicio, tela de luto. Lo que estás viviendo hoy día el mundo, dolor y pérdida. La pérdida de la luz, alejados de Dios. Hoy estamos con un corazón frío, sin arrepentimiento de pecado. Vivimos como en los tiempos de Sodoma y Gomorra, en el libre albedrío, la maldad en los humanos ha aumentado tanto en estos últimos tiempos. Vemos a las familias destruidas por engaños, por deudas y por otras situaciones. Y el amor ya se fue enfriando, ya no existe. Los hijos desobedientes a los padres, cometiendo diferentes pecados y así, hermanos míos, vamos por el camino de la perdición. Hoy Dios nos está advirtiendo de su ira y del juicio divino. Al final de los tiempos el Señor vendrá. No, no sé cuándo será ese día terrible. Pero si hay señales más que elocuentes y lo que está escrito en la palabra de Dios se está cumpliendo, también nos habla este pasaje de una luna que se vuelve sangre. Y mis hermanos queridos, son presagios de algo grande que va a suceder. Catástrofe y el colapso del orden natural establecido. El Señor muestra la soberanía suprema, la soberanía suprema del Creador sobre todo el cosmos, donde, hermanos míos y oyentes, deberemos rendir cuenta. Y esto es universal para la humanidad. Todos rendiremos cuenta de nuestros actos, sean buenos o sean malos. Hermano, estos son cumplimientos proféticos. Hoy te vuelvo a advertir lo que dice el Apocalipsis 3:20.

0: He aquí, yo estoy a la puerta y llamo. Y si alguno oye mi voz y abre la puerta, entraré a él y cenaré con él y él conmigo. Amén. Esta invitación que Jesús nos está haciendo en este día, en este domingo, nos está invitando a restaurar la comunión íntima y al arrepentimiento espiritual. Miren, iglesia, si hoy son ricos o son autosuficientes, son hombres amadores del dinero y tibios en buscar a Dios, y estás dejando a Jesús fuera de tu entorno, te advierto que te vuelvas a tu primer amor en Jesucristo, nuestro Señor. Y este llamado no es solamente para los que hoy estamos en Cristo, porque todos tenemos, aquellos que están alejados de Cristo, tienen un corazón tibio, frío. Es también para todos aquellos que hoy tomen la decisión de dejar a Sodoma y Gomorra y volver al primer amor. No ignoremos más a Cristo. Estos tiempos son como los dolores de parto. Si hoy no nos arrepentimos de nuestros pecados y salimos de nuestra tibieza espiritual, poniendo la sincera voluntad de abrir la puerta de mi corazón para que el Señor entre a mí, a mi casa, a mi corazón. Oye Jesús, tu Hijo clama en este inmenso amor que Él nos demuestra en cada día. Él clama tu arrepentimiento espiritual. Jesús no te va a forzar a que lo hagas. Es tu decisión. De ti depende qué camino tomas. Si deseas el ancho, el del mundo, el de Sodoma y Gomorra, o el de la puerta angosta, seguir a Jesús, en el que solo van a pasar los que son obedientes a la palabra de Dios. Fíjate que este pasaje también dice, cenaré contigo. Y esto significa una amistad profunda, donde está la confianza, la paz y comunión cercana, íntima de Dios. Hermano, Dios nos ama. Todo depende de cada uno de nosotros, del camino que vamos a tomar. En el versículo Apocalipsis 3:22 dice, el que tenga oído, oiga. Oiga lo que el Espíritu dice a las iglesias. Amén. Nos está llamando a prestar atención espiritual y obedecer las advertencias de Dios. Volvé al Señor, arrepentite. Oremos por una iglesia consagrada, pura y obediente. Bendecimos en el nombre de Jesús a los oyentes de Radio Acogida en este programa de evangelización. Señor, bendice al Ministerio Nace una Esperanza. Bendice a su congregación. Bendice a las familias de la ciudad de los Muermos y también a los de la décima región. Bendice a la nación de Chile y a su gobernante. Bendice a los hermanos Carlos Flores y Jorge Contreras. Bendice a sus familiares. Amado mío, bendice al pastor Gabriel Cos Gallardo, a su esposa Ingrid, a su mamá, a sus hermanos, a sus sobrinos, y que la gloria de Dios esté sobre ustedes, sobre esta hermosa nación, sobre mis hermanos en Cristo Jesús. Y sobre todo aquellos que quieran hoy tomar la decisión de volver y de entregarse al Señor. Él espera con los brazos abiertos. De ti depende ser salvo. En el nombre de Jesús. Amén. Amén.
1: Muy bien, ahí está mi querido hermano Roberto Díaz con esa poderosa palabra de Dios y la verdad, que es un llamado potente que Dios nos está haciendo en este tiempo. Y debemos observar todas las circunstancias que hoy día nos están envolviendo en nuestro planeta Tierra y en las distintas naciones, los acontecimientos, el dolor, la aflicción, la incertidumbre que están viviendo y el caos que se produce frente a estos eventos naturales que nos están dejando también un mensaje potente a todos nosotros. Y a la luz de la Escritura, de la Palabra de Dios, podemos entender que todo está descrito en la Palabra y esos acontecimientos que ocurren día a día ya está descrita en la Palabra del Señor. Por eso confío más en Dios cada día porque sé que lo que Dios ha hablado se está cumpliendo y se seguirá cumpliendo de acuerdo a la Escritura. Y dice que ni un tilde pasará de la palabra del Señor, que no será cumplida. Así que Dios le bendiga a todos y podamos reflexionar profundamente que no nos queda nada más que buscar al Señor mientras Él pueda ser hallado. Que Dios le bendiga y vamos a esta hermosa alabanza.

gracias, Señor, porque a través de tu Espíritu Santo te podemos adorar, Señor. Gracias.

0: Muy bien, ya estamos de vuelta después de esa hermosa reflexión, esa hermosa alabanza. Dios bendiga grandemente a todos y a todas aquellos que están junto a nosotros, que nos comentan, nos escriben, que están atentos al programa. Muchas gracias por ser parte también de este hermoso programa. Dios les bendiga grandemente a todos y a todas. Quiero saludar a Patricia Cárdenas, Dios te bendiga. Quiero saludar a Juan Carlos Soto Telle, desde la metrópoli de Cañita, un gran abrazo. Para Sergio Asensio también, para Eliana Hernández, para Udania Aguilera, Dios te bendiga, Udania Aguilera, toda bendición de lo alto, desde Cuba nos escribe. Luis Yáñez, Dios te bendiga, un gran abrazo para ti, para mi querida hermana Verónica Vidal Uribe, que siempre está atenta a la obra del Señor. Cedia Maldonado, Dios te bendiga, querida amiga, toda bendición de lo alto. Y quiero también leer un poco los comentarios que han hecho algunos hermanos y hermanas y amigos también. Dice mi hermana Verónica Vidal Uribe, muy buenos días hermanos y hermanas, y a todos los que escuchan este programa sean bendecidos por medio de su palabra poderosa del Señor hoy. Así que Dios te bendiga, Verónica, toda bendición de lo alto. Gracias por tu palabra, que siempre nos alienta a seguir adelante. Eliana Hernández dice buenos días para usted y su hermoso ministerio. Que Dios la acompañe en este nuevo día. Muchas bendiciones para todos los que colaboran en el ministerio. Dios les bendiga. Muchas gracias, Eliana. Dios te bendiga a ti, a tu esposo, a tu familia en Cañitas también. Y nos envía un maravilloso mensaje en Ezequiel 36:26. Os daré corazón nuevo y pondré espíritu nuevo dentro de vosotros. Y quitaré de vuestra carne el corazón de piedra y os pondré un corazón de carne. Qué maravilloso. Así que Dios te bendiga, Eliana, toda bendición de lo alto. Mi querido amigo Juan Carlos Soto Telles, de Cañita, también dice: lindo día y muchas bendiciones, amigos. Un abrazo para ti también, para tu familia. Dios te bendiga. Gracias por darte el tiempo y escribir. María Bunada del Río dice: amén, bendiciones para cada uno de ustedes. Y saludos a mis hermanos, Carlos, que Dios le dé pronta recuperación. Qué lindo gesto, Dios te bendiga, María Bunara. Gracias por acordarte de Carlitos también, que está ahí en recuperación y tenga pronta recuperación. José Vargas de Cañitas dice: buenos días, Pastor Gabriel, que tenga un excelente día para todos los de la iglesia en general. Bendiciones, muchas gracias para ti también. Un gran abrazo, gracias por darse el tiempo de poder escribir, comentarnos. Así que Dios bendiga a todos y a todos aquellos que nos escriben en las distintas plataformas. Que la paz de Dios esté sobre su vida, sobre sus corazones en el día de hoy. Sandra Barría, nuestra querida hermana Sandra, dice: buenos días, hermanos. Que el Señor les bendiga en este día. Bendiga a cada uno que escucha este programa. Y saludos a mi madre y también vecino José y esposa. Que el Señor les bendiga, dice Sandra Barría. Así que Dios bendiga a su vecino, bendiga a su mamita en el día de hoy. Mi querida hermana Marcela Vidal también dice: bendiciones, mis hermanos, que Dios les bendiga. Un gran abrazo, querida hermana Marcela. No sé, Jorgito, si tenemos a alguien más.
1: Así es, hermano Gabriel. También queremos saludar a aquellos que también nos siguen por las redes sociales. Un cariñoso saludo, que tengan un hermoso día. Dios te bendiga, Mónica Vidal Vera. Gracias por ser parte también de esta transmisión, de poder también seguirnos por las redes sociales, ahí también este programa Cristiano Nace una Esperanza, Camila Fariña, a mi amigo Jorge Hernández. Dios te bendiga, Jorgito, gracias por estar junto a nosotros, sé que escuchas el programa, así que un saludo para ti también, para Juan Eduardo Gallardo. Dios te bendiga, gracias por estar junto a nosotros también, a mi amigo Ronnie Vargas. Dios te bendiga, Ronnie. Gracias por estar junto a nosotros, también acompañarnos por las redes sociales. Jacqueline Labraña, Dios te bendiga. Gracias también por ser parte de esta transmisión. Angie Céspedes, gracias por ser parte también de este programa Cristiano Nace una Esperanza. A Gloria Gallardo y a cada uno de ustedes que hacen posible también que nosotros podamos llevar esta transmisión. Así es, Pablo Elezer Ojeda, gracias por ser parte de esta transmisión. Y también quiero enviar un cariñoso saludo también para mi hermanita Verónica Contreras, que hoy día también cumple un año más de vida, así que le doy gracias al Señor también por ese añito que le entrega al Señor, también a mi hermana, Así que un cariñoso abrazo también para ella, para su familia, que Dios lo siga fortaleciendo también, y también que siga los pasos del Señor. Así que un abrazo para mi hermana Verónica, y que Dios te bendiga, y a cada uno de ustedes que son parte de esta hermosa transmisión. No sé, hermano Gabriel, si tenemos a alguien más por ahí en el WhatsApp.
0: Dios bendiga a todos y a todos aquellos que comentan, que escriben. Dios bendiga a Patricia Cárdenas. Dios bendiga a Tamaris Quintana. Toda bendición de lo alto. A todos y a todos aquellos que nos escriben, nos comentan. Muchas gracias a todos ustedes que están atentos a la radio. Y queremos saludarles a todos ustedes y recordarles también que el día jueves, si Dios quiere y Dios permite, vamos a estar ahí en la plataforma a través de canal TVM y distintas plataformas como YouTube, Facebook, del programa Cristiano Nace, una esperanza en vivo, en directo, a las 21 horas. Así que están todos cordialmente invitados. Puede escribirnos, comentarnos, para hacer su petición de oración a las 21 horas a través de canal TVM, a través del canal también 366, que es el canal del Ministerio Cristiano Nace, una esperanza. Lo puede sintonizar a través de Patagonia IP. Canal 366. Tenemos una parrilla también de muchas actividades que usted puede estar en casita. La verdad, de la mañana ya hay palabras de reflexión, hay también actividades para familia, también hay películas para niños, para jóvenes, de todo. Una parrilla muy amplia, así que creo que el canal está avanzando de manera maravillosa para la gloria del Señor. Así que Dios les bendiga, y vamos a ir a esta hermosa alabanza a saludar a todos nuestros amigos, amigas, a todos los hermanos y hermanas que estuvieron conectados, que nos escribieron, nos comentaron con esta hermosa alabanza.

0: Muy bien, ya llegamos al final del programa. Queremos agradecer profundamente a cada una de las personas que nos acompañan y nos acompañaron el día de hoy a través de la radio y distintas plataformas. Gracias por abrirnos las puertas de sus hogares y sobre todo por permitir que la palabra de Dios llegue hasta sus corazones. Así que hoy queremos dejarte una poderosa promesa de Dios. Jesucristo es el mismo de ayer, de hoy y por los siglos de los siglos. Hebreos 13, 8. Entonces, tal vez este programa termina. Recuerda siempre que Dios sigue contigo. Si estás atravesando dificultad, no pierdas la esperanza. Si tu corazón está triste, busca al Señor. Y si te has alejado, hoy puedes volver a Él. Así que Dios te bendiga. Jesucristo sigue siendo el camino, la verdad y la vida. Y el perdón. Él es la restauración y salvación. Y una esperanza que nunca termina. Que Dios bendiga a todos. Muchas gracias, Jorgito, en la sala de controles. Un gran abrazo a mi hermano Carlos Flores. Y le decimos hasta la próxima, si Dios así lo permite. Chao, chao, bendiciones.
1: Bendiciones.

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Buenos días.

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Muy buenos días, queridos hermanos y hermanas. Con mucha alegría nos reunimos como comunidad para celebrar la Santa Eucaristía, encuentro con Cristo y que nos convoca en torno a su palabra y a la mesa de su cuerpo. Hoy nuestra celebración tiene un significado muy especial, pues recordamos a San Tarcisio, patrono de los acólitos. Y damos gracias al Señor por cada uno de nuestros niños y jóvenes que han respondido al llamado de servir junto a su altar. San Tarcisio, siendo aún muy joven, amó profundamente a Jesús Eucaristía y fue capaz de permanecer fiel a Él hasta entregar su propia vida. Su testimonio nos recuerda que servir cerca del altar es mucho más que realizar una tarea. Es una oportunidad para conocer a Jesús, amarlo y aprenderlo a seguir. En esta Eucaristía encomendamos especialmente a nuestros acólitos, a sus familias y a todos quienes los acompañan en su formación. Pidamos también que en medio de este servicio cada uno aprenda a escuchar la voz de Dios y a descubrir con alegría el camino a Él ha preparado para su vida. Que San Tarcisio interceda por ellos y por toda nuestra comunidad. Con el corazón dispuesto para celebrar estos sagrados misterios, nos ponemos de pie y recibimos a quien preside esta Santa Eucaristía cantando.

0: servicio de Dios en la iglesia. Es el patrono de los acólitos. Así es que lo tenemos muy presente aquí en un altar. Y esta misa está dedicada también de un modo muy especial por todos nuestros acólitos. Junto con ello, así como hemos celebrado San Lorenzo y San Juan María Vianney, ambos dedicados a la intercesión por el Ministerio del Orden, ayer tuvimos una fiesta que hoy prolongamos, que es la fiesta de, ¿quién se acuerda? La Asunción de la Virgen María. Una fiesta muy especial que nos recuerda un misterio de fe, la ascensión de nuestra madre, Asunción de nuestra madre, pero también es una fiesta que nos recuerda la vida consagrada. Es el día de la vida religiosa y aquí tenemos la gracia, el privilegio, la bendición de tener una comunidad religiosa peregrinando con nosotros, la comunidad, ¿cierto?, de las hermanas del Sagrado Corazón. Así es que le vamos a dar un aplauso a las hermanas por el don de su vocación. Iniciamos esta Santa Misa en el nombre del Padre, del Hijo y del Espíritu Santo. Amén.
1: Amén.
0: El Señor esté con ustedes.
1: Y con tu espíritu.
0: Con humildad pidamos perdón por nuestros pecados.
2: Hermanos, antes de celebrar estos sagrados misterios, reconozcamos nuestros pecados y pidamos humildemente perdón a Dios. Tú, que nos llamas a servirte con humildad y generosidad, Señor, ten piedad.
0: Señor.

0: Oremos. Dios nuestro, que has preparado bienes invisibles para los que te aman, infunde en nuestros corazones la ternura de tu amor, para que amándote en todo y sobre todas las cosas, alcancemos tus promesas que superan todo deseo. Por Jesucristo nuestro Señor.
1: Amén.
0: Tomemos asiento para escuchar la palabra de Dios.
2: Hermanos y hermanas,

Señor y a descubrir en el servicio una verdadera expresión de amor. Escuchemos con atención.

0: Lectura del libro de Isaías. Así habla el Señor. Observen el derecho y practiquen la justicia, porque muy pronto llegará mi salvación, y ya está por revelarse mi justicia. Y a los hijos de una tierra extranjera que se han unido al Señor para servirlo, para amar el nombre del Señor y para ser sus servidores. A todos los que observen el sábado sin profanarlo y se mantengan firmes en mi alianza, yo los conduciré hasta mi santa montaña y los colmaré en mi casa de oración. Los holocaustos y sus sacrificios serán aceptados sobre mi altar, porque mi casa será llamada casa de adoración para todos los pueblos. Palabra de Dios.
1: Te alabamos, Señor. Con el salmista elevemos nuestras alabanzas al Señor y pidamos que su bendición alcance a todos los pueblos de la tierra. Respondemos: que los pueblos te den gracias, Señor.
2: Que los pueblos te den gracias, Señor.
3: El Señor tenga piedad y nos bendiga. Haga brillar su rostro sobre nosotros, para que en la tierra se reconozca su dominio y su victoria entre las naciones.
2: Que los, pueblos te den gracias, Señor.
3: Que canten de alegría las naciones, porque gobiernas a los pueblos con justicia y guías a las naciones. Bendiga y lo teman todos los confines de la tierra.
2: Que los pueblos, te den gracias. Señor.
1: San Pablo nos recuerda que la misericordia de Dios alcanza a todos y nos entrega una hermosa certeza, sus dones y su llamado pertenecen para siempre. Pidamos un corazón eterno para reconocer los dones que hemos recibido.

0: Lectura de la carta del apóstol San Pablo a los cristianos de Roma. Hermanos, a ustedes que son de origen pagano, les aseguro que en mi condición de apóstol de los paganos, hago honor a mi ministerio provocando los celos de mis hermanos de raza, con la esperanza de salvar a algunos de ellos. Porque si la exclusión de Israel trajo consigo la reconciliación del mundo, su reintegración no será en torno a la vida. Porque los dones y el llamado de Dios son irrevocables. En efecto, ustedes antes desobedecieron a Dios, pero ahora, a causa de la desobediencia de ellos, han alcanzado misericordia. De la misma manera, ahora que ustedes han alcanzado misericordia, ellos se niegan a obedecer a Dios. Pero esto es para que ahora ellos también alcancen misericordia, porque Dios sometió a todos a la desobediencia para tener misericordia de todos. Palabra de Dios.
1: Te alabamos, Señor.
2: El Santo Evangelio nos presenta el testimonio de una mujer que se acerca a Jesús con una fe profunda y perseverante, confiando en Él aún en medio de la dificultad. Pidamos al Señor una fe capaz de confiar, perseverar y permanecer siempre cerca de Él. Nos ponemos de pie y aclamamos con alegría la proclamación del Santo Evangelio.

0: El Señor esté con ustedes.
1: Y con tu espíritu.
0: Les anuncio el Santo Evangelio de nuestro Señor Jesucristo según San Mateo.
1: Gloria a ti, Señor Jesús.
0: Jesús partió de Genezaret y se retiró al país de Tiro y Sidón. Entonces una mujer cananea que procedía de esa región comenzó a gritar: Señor, hijo de David, ten piedad de mí. Mi hija está terriblemente atormentada por un demonio. Pero él no le respondió nada. Sus discípulos se acercaron y le pidieron: Señor, atiéndela, porque nos persigue con sus gritos. Jesús respondió: Yo he sido enviado solamente a las ovejas perdidas del pueblo de Israel. Pero la mujer fue a postrarse ante él y le dijo: Señor, socórreme. Jesús le dijo: No está bien tomar el pan de los hijos para dárselo a los cachorros. Ella respondió: Y sin embargo, Señor, los cachorros comen las migajas que caen de la mesa de sus dueños. Entonces Jesús le dijo: Mujer, qué grande es tu fe, que se cumpla tu deseo. Y en ese momento su hija quedó sana. Palabra del Señor.
1: Gloria y honor a ti, Señor Jesús.

Les invito a tomar asiento. El Evangelio que hoy día la Iglesia nos regala nos cuenta el testimonio de una mujer atormentada porque su hija gritaba, porque tenía un demonio, no hallaba qué hacer. Me imagino cuántos padres de adolescentes podrán sentirse identificados con esta historia, ¿cierto? De no saber qué hacer con un hijo, ¿cierto? Que reacciona. Pero al margen de eso, ¿qué hay detrás de esta historia? Hay una cuestión muy, muy especial que es importante entenderla, y para entenderla hay que tener presente el contexto de la historia. Tenemos a una madre que se acerca a Jesús para pedir un milagro, que sane a su hija atormentada por un demonio. Pero Jesús no la pesca. Los discípulos le insisten: Señor, ayúdala. Pero le piden que la ayude no porque quieran realmente la sanación de la hija, sino que estaban hastiados de sus gritos. Entonces, ¿qué pasa en esta historia? ¿Por qué esta mujer no es escuchada como el resto que pide algún milagro? ¿Por qué es dejada allí como al margen y después el Señor le escucha y le concede el milagro? Y es más, le dice a ella: qué grande es tu fe. Entonces, para entender esta historia, primero tenemos que entender quién la cuenta: el evangelista Mateo. ¿Y cuál es la intención de Mateo al escribir su evangelio? Vamos a que conozca a Jesús, pero sobre todo que el pueblo judío conozca a Jesús. Entonces, la historia de su evangelio está contada al pueblo de Israel. Primer elemento, para que no se nos olvide. El evangelio es una catequesis de la vida de Jesús, con enseñanzas, con moraleja, con historias que nos hacen cambiar nuestra mirada. Y en segundo lugar, hace 2000 años atrás, la cultura religiosa era muy distinta a la de hoy. Basta con mirar nuestra generación para darnos cuenta cómo ha cambiado la tradición, cómo ha cambiado nuestra cultura. Hace 20, 30 años atrás era muy distinta nuestra realidad. Para quienes fuimos niños hace algunos años atrás, ¿cierto? Nuestra infancia es muy distinta a la infancia de hoy, en medio de las redes sociales, donde hoy día hay que forzar a los niños que salgan a la calle porque todos están ahí en su cueva con el teléfono, ya, pero antes era distinto. Antes tenían que llamarnos para que lleguemos a casa. Un cambio cultural en 20 años. Imagínense si retrocedemos 2000 años. Cambios totalmente distintos. Entonces, en el pueblo de Israel existía una verdad de fe que nadie podía cambiar. ¿Cuál era esa verdad de fe? Somos el pueblo elegido, Dios es nuestro. Y eso cambia totalmente el modo como uno se relaciona con su entorno. Israel se sentía exclusivo, por lo tanto miraba a todos sus vecinos del hombro hacia abajo. Sentían que solo ellos tenían derecho ante Dios, derecho a un milagro, derecho a ser parte de este pueblo elegido. Es más, para ser judío, uno tenía que tener sangre judía, ser hijo de un judío o de una judía. Entonces, imagínense...

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Hola, hola, hola. Doy gracias a Dios por estar junto a ustedes en este día.

Pero hoy día Dios me ha dado la posibilidad de poder llegar y estar junto a ustedes para poder compartir estos momentos de alegría, de gozo en la presencia del Señor. Agradezco al Señor porque Él ha sido bueno. Han transcurrido muchos domingos, tal vez que por razones de trabajo material no habíamos podido estar aquí en los estudios de Radio Acogida. Y para mí esto es un, no sé, es algo que me pone un poco, ¿cómo podríamos usar una palabra? Me causa un poco de preocupación el no poder estar acá, puesto que es un trabajo que en lo personal a mí me agrada mucho. Y le doy gracias a Dios porque hoy día pude tener la posibilidad dentro de un pequeño paréntesis tal vez en nuestro trabajo material. Y he corrido para poder estar junto a ustedes en este día domingo ya 16 de agosto, ¿cierto? Es increíble cómo el tiempo ha transcurrido. Ha sido un mes muy de mucho trabajo, mucha complicación, mucha lucha, ¿cierto? Ahí junto a mis hermanos de Campo Lindo, que componemos este grupo de iglesias unidas, ¿cierto? Todos ahí trabajamos en el mismo campo. Y sabemos lo difícil que es en este tiempo poder cumplir muchas veces con nuestras obligaciones, pero Dios entiende cada situación. Quiero saludar a mis hermanos de Iglesias Unidas, a cada uno de ellos, a cada integrante, ¿cierto? Que componen este grupo hermoso. Mi hermano es de Entre Lagos, mi hermano de Pilmaiquén, que forman parte de este grupo Iglesias Unidas Campo Lindo. Un saludo y un abrazo fraternal para cada uno de ellos. También aprovecho en esta ocasión de saludar en una forma cariñosa a toda aquella gente que trabaja en los campos. Aquella gente de esfuerzo que trabaja ahí, ¿cierto? Sin pensar que el día de mañana va a ser feriado o que va a ser día domingo. No, para ahí, a toda esa gente que trabaja en el campo, ¿cierto? En este tiempo, en estos días de invierno, no hay tregua, no hay descanso. Y llueva o truene, sea la situación que sea en el tiempo, tenemos que estar ahí. Porque es el trabajo nos impulsa o nos obliga a estar presentes en nuestras labores para poder también de esta forma cumplir con nuestros compromisos, con nuestros amos terrenales, porque ellos también son personas que luchan mucho para poder mantener sus campos a flote. Y nosotros somos parte, ¿cierto? Importante para ellos porque somos los que llevamos el movimiento de todo ahí. Así que un abrazo, un saludo cariñoso para toda aquella gente que trabaja a través de los campos del sur de Chile. Gente de esfuerzo, de sacrificio, que lucha día a día para poder llevar el sustento hasta sus hogares. Así que yo estoy muy contento de estar junto a ustedes. Ya echaba de menos la radio todos los fines de semana.

Bueno, le decía a mi esposa, ojalá que hoy día domingo pudiéramos tener un tiempito para ir a la radio y estar con los hermanos. Bueno, hoy día se dio la posibilidad. Y estoy aquí junto a ustedes con gozo, con alegría de poder saludarles, de poder compartir estas alabanzas que hemos traído para que usted se goce en la presencia del Señor. Así que bienvenidos todos los que están en la sintonía de Radio Acogida 100.9 de la hermosa comuna de Puyehue. Aleluya, un lugar bendecido de la mano del Señor, un lugar hermoso en la cual, en el cual nosotros podemos vivir, habitar, ¿cierto? Y le damos gracias al Señor por eso, porque podemos tener tranquilidad acá en estos lugares, ¿cierto? Porque si usted mira o escucha las noticias, en el mismo norte de nuestro país hay mucha gente que está sufriendo, que está pasando por muchas situaciones difíciles, gente que en este preciso momento están pasando frío, están pasando hambre tal vez, porque a causa de estos temporales, de estas lluvias que han ocurrido en este año, mucha gente ha perdido sus hogares, han perdido sus fuentes laborales, gente que está sin nada prácticamente. Y eso duele muchas veces al mirar estas situaciones porque son nuestros compatriotas, gente también que sufre mucho para poder ganar su sustento. Y estas condiciones nos llevan a meditar cuán grande es el amor que Dios nos tiene, de que acá en este sur hermoso nosotros podamos gozar de, aunque hemos sufrido también con la lluvia, el frío, todo, pero no es un extremo como lo que están viviendo en el norte, ¿cierto? Podemos tener nuestros hogares, nuestros trabajos ahí. Y todas estas cosas son motivo de gratitud a Dios porque Él permite que tengamos paz en nuestro territorio, como dice un salmo por ahí. Y Él nos sacia, como dice su palabra, de lo mejor del trigo. Así que todas estas cosas hay que meditarlas y hay que agradecerle a Dios porque nos permite cada día despertar, ¿cierto? Mirar hacia afuera y ver que todo está en calma, que todo está normal. Y aunque a veces haya situaciones en nuestra vida que nos preocupan, pero son cosas que son cosas de la vida diaria, así que y todo tiene solución. Así que, amados hermanos, muchas bendiciones a cada uno de los que están sintonizando Radio Acogida en este momento, en los campos, aquí en la ciudad, en la carretera, tal vez alguien va escuchando la radio. Un saludo de bendición para todos los que puedan oír las ondas radiales de esta prestigiosa emisora de la comuna de Puyehue. Así que vamos a escuchar otro tema musical para poder avanzar en nuestro programa, puesto que la hora aquí pasa rapidísimo. Así que vamos a ir a otro tema musical.

Amén, gloria a Dios. Qué preciosa alabanza. Qué hermoso cántico, ¿cierto? Que nos habla de ese día tan importante cuando nuestro Dios salió a nuestro encuentro. Ahí cuando caminábamos por este mundo lleno de tantas cosas que nos agobiaban, cargando sobre nuestras espaldas, nuestras conciencias, muchas cosas negativas. Y ese día cuando el Señor nos encuentra, ¿cierto?, ahí llenos de confusión, llenos de, no sé, tantas cosas que el hombre vive, cuando no hay un racionamiento, ¿cierto? El hombre vive esclavizado en muchas cosas, en delitos, en pecados, que lo van, ¿cierto?, atormentando, lo van consumiendo, lo van deteriorando por dentro. De tal forma que el hombre pierde muchas veces la conciencia de lo que hace. Porque así es el pecado es algo que te va consumiendo, que va trabajando tu conciencia de tal manera que la va cauterizando, de tal forma que después ya no siente el hombre arrepentimiento, no siente remordimiento por lo que hace, sino que lo toma como algo natural, como algo normal. Y así caminábamos nosotros en un tiempo, ajenos a las promesas de Dios, ajeno al conocimiento de lo que Dios quiere para la humanidad, hasta que un día el Señor nos encuentra, nos transforma, nos cambia, nos limpia de todo aquello y pone en nuestro corazón algo diferente, porque hay un cambio muy profundo allí. Cuando Dios entra en tu vida, en tu ser, Dios cambia todo, tu corazón, cambia tus pensamientos, cambia tu estilo de vida, cambia toda tu forma de ser, de hablar, de pensar. Es un cambio totalmente rotundo el que Dios hace con la persona. Dios puede sacar a personas que están ahí, ¿cierto?, lamentablemente viviendo a veces en el alcoholismo, en la drogadicción, gente que vive cometiendo maldades, robando, asesinando gente. Dios puede cambiar a una persona así, porque en su mano está el poder para hacerlo. Por eso muchas veces cuando a alguien por ahí, una persona que conoce todo el mundo, a veces por ahí en malas condiciones, se ha visto ebrio a veces en las calles por ahí, y esta persona un día se encuentra con el Señor, Dios lo cambia y la gente se sorprende. ¿Cómo este pudo cambiar de la noche a la mañana? Porque es notorio, ¿cierto? Porque así trabaja Dios con nosotros. Dios hace un cambio radical en nuestra vida y nos limpia de todo aquello que llevamos en nuestro interior y nos hace nueva criatura, como dice su palabra. Por eso es tan hermoso entender esto. Es tan hermoso vivir este proceso, que cuando nosotros nos acordamos de estas cosas, hacemos un recorrido en nuestra vida pasada, no podemos más que agradecer a Dios por vivir ahora en bienestar,
ciertamente no ajeno a los problemas que la vida cotidiana nos prepara, pero ya con una nueva visión de las cosas. Dios pone calma, Dios pone paz en medio de las dificultades. Él es el que pone, como se dice vulgarmente, nuestro cable a tierra para que nosotros podamos reaccionar y ver las cosas de otra forma. Así que esto es lo que nosotros tratamos o enseñamos a través de la palabra del Señor. Así que usted que no ha conocido aún los caminos del Señor, no piense o no diga nunca que usted no tiene perdón, no. No piense que usted, por su condición en la que está pasando, está viviendo, no va a tener esperanza. Sí, hay una esperanza. Cristo es la esperanza. Todo depende de su decisión, todo depende de su forma, ¿cierto?, de razonar. No hay ningún pecado demasiado grande para el Señor. Aunque hay uno que la Biblia lo nombra, ¿cierto?, en el cual dice su palabra que el hombre o la mujer que cometa este pecado no tendrá perdón ni en esta vida ni en la tierra, ni en la otra vida, perdón, ni en esta vida ni en la vida eterna. Es la blasfemia que muchas veces inconscientemente o conscientemente el hombre o la mujer hace al Espíritu Santo de Dios. Ese pecado no tendrá perdón, ni en esta vida, ni en la venidera. Así que, pero todo pecado que sea, que usted cometa, Dios se lo perdona. Porque para eso Dios tuvo que hacer algo muy grande y sublime, ¿cierto? Para que el hombre pudiera tener la oportunidad de poder alcanzar la promesa que él hizo de una vida nueva, un cielo nuevo y una tierra nueva. Es una realidad, es una verdad. Y Dios quiere que usted conozca esa verdad y viva esa realidad de que un día toda persona tendrá que comparecer ante su presencia para poder dar cuenta de todo lo que hemos hecho aquí en la tierra, sea bueno o sea malo. Así es esto, así es. Por eso todo hermano, todo siervo del Señor, todo líder de iglesia, todos aquellos que un día hemos conocido los caminos del Señor, nos esforzamos para que usted que no conoce pueda también conocer. Hoy día es muy difícil que las personas puedan aceptar, porque vivimos el tiempo más peligroso, vivimos el tiempo más difícil en cuanto a creencias. Hoy día cuesta mucho que una persona pueda tomar una decisión y decir yo acepto al Señor, porque el mundo en que vivimos es como un imán que tira a la persona a hacer cosas negativas, de las cuales, ¿cierto?, las cuales un día lo van alejando más y más de la presencia de Dios. Así que, pero mientras hay vida, como dice la palabra del Señor, hay esperanza.
Así que le invitamos a usted, amigo, que a lo mejor por casualidad sintonizó la radio. Usted que no conoce al Señor, le decimos que para usted hay también una oportunidad y le decimos también que Dios le ama, porque la palabra misma de Dios dice que por eso Él envió a su Hijo, porque amó de tal manera a Dios al mundo que no le importó, ¿cierto? O que no escatimó ni a su propio Hijo para enviarlo en rescate de nuestras vidas. Esto es enorme, esto es grande, esto es sublime, esto no tiene a veces cierta explicación lógica o no tiene una explicación humana, ¿cierto?, de por qué sucedió todo esto en beneficio de la humanidad. Es porque Dios nos ama, simplemente por amor. Así que muchas, muchas bendiciones para todos y cada uno de ustedes. Amén. Vamos a escuchar otra alabanza para poder compartir la palabra del Señor, puesto que la hora avanza ya muy rápidamente.

Amén, gloria a Dios. Gloria al nombre de Jesús. Preciosa alabanza que nos entregaba nuestro hermano Alec Márquez. Una alabanza que muestra, cierto, la importancia que tiene Dios para nuestra vida. Amado de mi alma, dice el título de esta alabanza. Antes de llegar a la palabra, quiero saludar a mis hermanos de nuestra iglesia matriz, ahí en Arrayán. A nuestros pastores. Y a cada hermano que pueda estar en la sintonía de la radio en este momento. Siempre hay alguien que no puede ir a los cultos los días domingos, porque ahí se realizan los cultos a las 10:30 de la mañana, y siempre hay alguien que no puede asistir por diversas razones, pero estoy seguro que alguien está escuchando la radio por ahí, así que un cariño saludo para ellos. Y un saludo a mi hermano Juanito Campos junto a su familia ahí. Un abrazo grande a la distancia, ya hace mucho tiempo, hermano Juanito, que no lo veíamos por acá. Ojalá pueda darse una vueltecita por Campo Lindo. Y también quiero saludar allí en Mantilwe a mi hermano Juanito Velázquez. Dos Juanes. Mi hermano Juan Velázquez, que es un hombre que, cierto, yo admiro mucho por la fortaleza que tiene, por la integridad que tiene, porque a pesar que él está pasando por un momento de salud muy complicado, su fe no ha menguado, su confianza en Dios sigue viva. Y esto es algo grande, porque no todos tienen la misma interés, no todos tienen la misma confianza, porque es allí cuando nuestra salud falla, es cuando la fe también va decayendo. Así que un saludo, hermano Juanito, si está en la sintonía de la radio, ahí junto a su familia. Le enviamos un abrazo desde acá, de entre lagos de los estudios de Radio Acogida. Así que firme y adelante, como dice la alabanza, que un día habrá recompensa. Amén. Así que vamos a pasar a compartir la palabra de Dios en el Salmo 23, que es un salmo muy, muy, pero muy conocido por el pueblo de Dios, y que lo repetimos y lo repetimos y lo cantamos cuantas veces, pero que siempre lo que dice ahí es algo grande que nosotros no podemos dejar de leer, de compartir, porque el Salmo 23 marca la situación de vida por la cual nosotros muchas veces hemos atravesado, ¿cierto? Y este salmo lo escribe el rey David, ¿cierto? En uno de sus momentos tal vez más difíciles, porque todos sabemos condiciones que el rey David tuvo que pasar en su vida como rey y también como hombre. Dice aquí un escrito que tengo aquí de un libro, dice: uno de los capítulos más queridos en el Antiguo Testamento es el Salmo 23. Puede que David compusiera este salmo cuando no era más que un joven pastor de ovejas,
guardando los rebaños de su padre en el mismo campo en que, 1000 años después, el coro de ángeles anunció el nacimiento de Jesús, o sea, en Jerusalén. Entonces, vamos a compartir este salmo. Si usted tiene su Biblia por ahí, búsquela y compartamos esta lectura de este hermoso salmo que dice así: Jehová es mi pastor, nada me faltará. En lugares de delicados pastos me hará descansar. Junto a aguas de reposo me pastoreará. Confortará mi alma y me guiará, dice, por sendas de justicia, por amor de su nombre. Y aunque ande en valles de sombra de muerte, no temeré mal alguno porque tú estarás conmigo. Tu vara y tu cayado me infundirán aliento. Aderezas mesa delante de mí en presencia de mis angustiadores. Unges mi cabeza con aceite, mi copa está rebosando. Ciertamente el bien y la misericordia me seguirán todos los días de mi vida. Y en la casa de Jehová moraré por largos días. Amén. Qué precioso es el contexto de este salmo, ¿cierto? Que fue escrito por un joven, como decía la lectura que yo acabo de leer. De un joven que, sin proponérselo tal vez, o sin pensar que llegaría a ser un hombre grande delante de la presencia de Dios, escribe este salmo, ¿cierto? Cuando él era un adolescente y cuidaba, como decía ahí, el rebaño de su padre, lo tenían a cargo ahí de las ovejas. Porque David, todos sabemos que era un hombre que le gustaba la música, que compuso muchos salmos, ¿cierto? Escribe este salmo tal vez meditando, mirando la naturaleza ahí donde se desempeñaba y viendo cómo la mano de Dios estaba sobre su vida. Y él llega a esta conclusión tan hermosa de decir, ¿cierto? Jehová es mi pastor. Siendo él un pastor de ovejas, ¿cierto? Él pone a Dios como su pastor. Y dice: Jehová es mi pastor, nada me faltará. Nada me faltará. Y aquí quiero hacer un paréntesis porque la palabra de Dios es una promesa, ¿cierto? Cuando el rey David dice ahí en esta frase: Jehová es mi pastor, nada me faltará, es porque tiene que ser una realidad en nosotros. Tiene que ser una realidad. Dios cumple su promesa. Una de las falencias del pueblo cristiano de hoy día, yo creo que es que hemos vivido a veces, o leemos a veces la palabra, y no meditamos el contexto que tiene, porque si Dios dice que nada nos faltará, es porque nada nos va a faltar. ¿Cierto? ¿Cuántos de nosotros hemos vivido, hemos tenido esta experiencia? Por eso yo confío y creo que esto es una realidad. Yo miro
tiempos, años atrás, cuando quiero salirme un poquito de esto, cuando estábamos en una situación muy complicada allí en un lugar allí en Tikahue, donde yo no tenía trabajo, no tenía un trabajo estable, tenía mi familia dos niños pequeños que alimentar. Y sin pensar yo, sin saber, porque ese tiempo joven, sin experiencia, sin conocimiento, sin nada, el Señor por misericordia me había puesto ahí a cargo de una iglesia ahí, Mantilwe. Y yo trabajaba de esta forma, o sea, no tenía trabajo estable. Pero lo que nunca yo dejé de hacer era asistir a la iglesia, a los cultos, aún en muchas debilidades, muchas, a veces, conflictos interiores. Caminaba y caminaba. Y allí yo pude ver, pudimos ver junto a mi esposa, ¿cierto? Lo que la palabra de Dios dice aquí en este salmo. Si Jehová es nuestro pastor, nada nos faltará. ¿Sabe por qué? Porque cuando usted y yo nos dedicamos a la obra de Dios, cuando dedicamos nuestro tiempo a predicar esta palabra, ¿cierto? Dios se va a encargar de sustentarnos de la forma que nosotros menos lo esperamos. Yo pude ver esta realidad. Por eso esta palabra me llama mucho la atención y me llega a mi corazón, porque nosotros pudimos ver la mano, cómo Dios nos sustentaba ahí. No sabíamos muchas veces cómo las cosas llegaban, ¿cierto? De alguna forma llegaban cosas para nuestro sustento. Porque así es la obra de Dios. Cuando usted y yo nos dedicamos a predicar, dedicamos nuestro tiempo a Dios, Dios se encarga de nuestra vida, de nuestro sustento, de vestirnos. Y esto fue una realidad de nuestra vida. Por eso esta palabra me encanta, me encanta este salmo porque dice, Jehová es mi pastor, nada me faltará. ¿Cierto? Porque su promesa Dios siempre la va a cumplir. Y en lugares de delicados pastos, dice, me hará descansar. La palabra de Dios. Junto a aguas de reposo me pastoreará, confortará mi alma. Me guiará por sendas de justicia por amor de su nombre. Por amor de su nombre. Porque Dios, ¿cierto? Él ha empeñado su palabra, ha empeñado, ¿cierto? Su sabiduría en lo que Él dejó escrito, ¿cierto? Por lo tanto, como dice Él, no es hombre para mentir y cumplirá todo lo que su santa palabra nos dice, ¿cierto? Ahí en este salmo. Y aunque ande en valle de sombra, de muerte, ¿cuántas veces usted y yo, o usted que en este momento está viviendo una situación dificilísima en su vida, que los problemas lo aquejan, que los problemas laborales, los problemas económicos, que los problemas de salud muchas veces le causan a usted angustia, le causan preocupación, que por las noches muchas veces no puede conciliar el sueño, no duerme bien, está preocupado y al otro día tiene que salir a luchar por su vida, por su familia, por sus seres queridos, llevando sobre sus espaldas una carga emocional que muchas veces le pasa la cuenta y usted se enferma. ¿Cuántas veces hemos pasado por el valle de sombra, ¿cierto? Angustiados, desalentados, con preocupaciones que nos atormentan. Y a veces pareciera ser que Dios está lejos de nuestra situación, pero no es así.
Dios siempre va a estar pendiente de lo que a usted le suceda y Él va a actuar conforme a lo que usted crea y a lo que usted piense de Él. Y aunque ande en valle de sombra de muerte, dice, no temeré mal alguno porque tú estarás conmigo. Es una promesa que no puede fallar. Es algo que no puede ser algo que Dios no va a cumplir. No temeré mal alguno porque tú estarás conmigo. Y esto lo hemos visto. Lo hemos palpado, lo hemos vivido en momentos de angustia, en momentos de aflicciones, cuando no había una luz que brillara en nuestro problema, Dios estaba ahí, dándonos una solución, dándonos una salida, hablando a nuestra vida. Si nosotros pudiéramos dar todos los testimonios de lo que Dios ha hecho en nuestra vida, en nuestra familia, ocuparíamos todo este espacio. Pero yo vengo a predicar a un Dios real, a un Dios que ha sanado, aleluya, a mi familia. Me ha sanado a mí de enfermedades, me ha librado de la muerte. Ha sanado a mi esposa de cáncer. Entonces, ¿cómo no vamos a tener cierta gratitud? ¿Y cómo no vamos a dejar? ¿Cómo vamos a dejar de predicar las realidades que nosotros hemos vivido dentro de los caminos del Señor? Tú estarás conmigo, dice su palabra. Y Dios está todos los días a nuestro lado guardándonos, cuidándonos, fortaleciendo nuestra vida porque nuestra fortaleza viene de Él. Porque si Dios quita... Yo quiero ponerle un ejemplo. Si Dios quita el aliento de nuestra boca, ¿tendrá usted fortaleza? ¿Tendré yo fortaleza? No la tenemos, ¿cierto? Entonces nuestra fortaleza viene de Él. Si cuando Dios quita el aliento que ha puesto en nuestras narices, a nuestra boca, ¿qué es la persona? Absolutamente nada. Y ahí nosotros podemos entender que Él está todos los días, imagínese. Cuando usted, por las noches, llega la hora de irse al sueño de la noche, al descanso, y que muchas veces ni siquiera le da gracias a Dios por el día que ha vivido, cuán hermoso es pensar en el misterio que sucede durante la noche, durante nuestro sueño, ¿cierto? Y cuán hermoso es poder abrir nuestros ojos cuando la luz del día llega nuevamente y saber que estamos vivos, estamos ahí, tenemos fuerzas para poder levantarnos. Cuán hermoso no es pensar que por la misericordia de Dios podemos nosotros tener un día más de vida. ¿Cuánta gente no alcanza a llegar al amanecer? ¿Cuánta gente durante la noche queda ahí en el camino por diferentes razones? Pero usted, que amanece, que Dios le ha permitido amanecer todos los días, dele gracias a Dios por esta bendición. Porque Él está con nosotros. Tu vara dice y tu cayado me infundirán aliento. Y lo más hermoso es, dice, aderezas mesa delante de mí en presencia de mis angustiadores. Dios no te dejará pasar hambre. Dios te sustentará de alguna forma. Dios llevará alimento a tu hogar siempre y cuando tú creas sus promesas. Unges mi cabeza con aceite, mi copa está rebosando. Ciertamente el bien y la misericordia de Dios me seguirán todos los días de mi vida. ¿Cuántos años tiene usted? ¿A qué edad ha llegado usted? ¿Qué edad ha alcanzado en la vida? Y eso no lo ha logrado por su fuerza, por su inteligencia, sino que por la misericordia de Dios, que lo han seguido todos los días de su vida, como me ha seguido también a mí. Y lo más grande de todo es la promesa, y en la casa de Jehová moraré por largos días.
Qué hermoso. Qué lindo es este salmo. Así que Dios le bendiga. A usted que ha escuchado esta palabra, a usted que ha escuchado, ¿cierto?, este mensaje, sepa que hay un Dios que le ama, un Dios que le cuida, un Dios que le protege. A usted junto a su familia. Así que, amada iglesia, amado amigo, amado vecino, que la paz de Dios corone su vida y que Dios pueda ser siempre su ayudador en momentos difíciles y en momentos alegres. Dios está con nosotros. Amén. Esta ha sido la palabra. Vamos a dejar nuestra última alabanza en el aire. Yo me despido de ustedes dándole gracias a Dios por haber estado acá. También agradezco a mi hermano Mauricio, que en estos días en los cuales yo no he podido estar, él ha estado acá, preocupado por el programa, llevando hasta ustedes adelante este trabajo que el Señor ha puesto en nuestras manos. Así que, hermano Mauricio, si está en la sintonía, un abrazo a la distancia y ya nos estaremos viendo en nuestro culto del día viernes, si el Señor lo permite. Así que yo me despido hasta el próximo domingo, si Dios me da la nueva oportunidad. Amén.

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1: Son las 13 horas y 30 minutos.

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Estimados amigos oyentes, un gusto de saludarlos. Tenga la más cordial bienvenida una vez más para este nuevo Raíces de América. En nuestra portada musical, como de siempre, iniciamos nuestro tránsito de nuestro folclore desde el norte de Chile.

toda la fuerza de la saya, que es una de las danzas del mundo andino y que está presente en el mes de enero en la ciudad de Arica a través de ese maravilloso carnaval andino, tal vez uno de los más grandes de América, porque proviene de culturas milenarias que hacen que nuestra región de Arica-Parinacota tenga esa historia potente que está ligada a etnias originarias de pueblos andinos. Y ahí está entonces toda esta música hermosa, llena de coloridos, de cofradías, de grandes grupos que van representando a sus diferentes también comunidades y pueblos en toda esa región, en un marco de una belleza extraordinaria, de coloridos, de vestuarios, de diferentes formas y comparsas que se van presentando a través de más de 8.000 a 9.000 bailarines en esta fiesta maravillosa que dura 3 días con la fuerza del sol, que se realiza cada año en la ciudad de Arica.

Toda una belleza de nuestra región de Arica, Parinacota, y la música que nos acompaña, por supuesto, reflejándonos a través de ella o haciéndonos imaginar todo ese ambiente de pampa, desiertos, de precordillera y altiplano. Por lo tanto, su patrimonio de naturaleza cultural es realmente extraordinaria, aparte de lo histórico y arqueológico, asociado también a esa rigurosa condición, ¿no?, ambientales y ecológicas que tiene. Se destaca también dentro de ello, en junio del 2017, 32 templos andinos de esta región fueron declarados monumentos nacionales en la categoría de monumento histórico, lo que ha hecho posible entonces restaurarlo a través de fondos para estas iglesias que han sido dañadas a través del tiempo por la naturaleza y también los fenómenos naturales. Es así como se presenta esta característica de esta región hermosa y maravillosa del norte de Chile.

A través de Radio Pucará 98.1 en la ciudad de Arica, saludamos a nuestros amigos oyentes que nos escuchan por ahí en las comunas andinas de Socoroma, Tignamar, Belén, Bisbiri, Chapiquiña, Parinacota, Caquena, Cosapilla y otros, como también para todos nuestros amigos que están ahí en la hermosa ciudad de Arica, puerta de entrada a nuestro territorio nacional. Pero dirigimos nuestra mirada a la distancia y a 3.600, 3.800 kilómetros de la costa continental de nuestro país, de nuestra tierra, territorio, hacia la isla de Pascua, a Rapa Nui, porque allá está también una cultura que tiene historias realmente hermosas, pero que también tiene historias trágicas. Profundizar en la historia de la isla de Pascua es realmente terrorífico, diríamos, por qué no decirlo menos, ya que usted sabía que llegaron a vivir, a quedar ahí en la isla algo de 120 nativos auténticamente isleños, después de una razia de esclavos, de un daño que se hizo en las diferentes posesiones que tuvieron los países, incluyéndonos, sí, porque tampoco fueron bien tratados después de que fueron anexados a nuestro país. Esa es la realidad de Isla de Pascua, que tiene también su lado oscuro, pero no por culpa de los isleños, sino que por el trato que se les ha dado y que con suerte hoy se ha recuperado.

saludo y el abrazo fraternal para nuestros hermanos y conciudadanos chilenos ahí en Rapa Nui, desde este programa, Raíces de América, como también a través de Radio Manuquena, que transmite nuestro programa cada domingo. Seis voces, seis instrumentos, Vuelta a la Vida Cantando, es el título de su trabajo musical de este sexto compás,

Nuestra música chilena de norte a sur, de este a oeste, de todo nuestro territorio nacional, presente en cada una de las ediciones de Raíces de América. Tres para el folclore.

Miguel Guaneira en la interpretación de Tres para el Folclore. Bueno, un saludo también para todos nuestros amigos y amigas que practican el rodeo chileno, deporte criollo, desde la época prácticamente en que nace Chile. Ahí está, en esta semblanza, diríamos, y todo lo que significa, ¿no? Parte de nuestra identidad campesina, el rodeo chileno. Saludamos también al Ballet Folclórico Renacer de Curicó, como también al conjunto Senda Chilota de Castro, como instituciones difusoras del arte que significa cultura y que es el folclore.

0: Y cerramos estos primeros 30 minutos de nuestra música chilena con una cueca, de esas que se bailaron entre los años 40 al 70, ¿no? Y que corresponde a esos sectores también de la Estación Central, Matadero Franklin, La Vega Central, El Puerto, o los puertos de Valparaíso, Coquimbo, Talcahuano y otros, y que estaban llenas estas cuecas de auténticos cuequeros rurales, urbanos, que se reunían ahí en estos lugares, con afuerinos y verdaderas salagardas, reunían a poetas, cantores de tambo, surgían amores, eran parte del Santiago antiguo de esa gran capital.
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0: Bueno, y así con esta cueca que nació por allá por los años de 1920, ¿no? Cuecas de barrios populares y urbanas, hoy vigente a través de varios nombres, despedimos estos primeros 30 minutos para ubicarnos en el contexto de este pequeño país que en algún momento se le denominó la Suiza de América, la República Oriental del Uruguay. Hermosa, a través de varias singularidades como su casa pueblo, como su cosmopolita capital Montevideo. Pero escuchemos también parte de su música.
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La música del Uruguay. Hemos hablado en programas anteriores que nos hemos referido a este hermano pueblo de América. Bueno, su organización territorial, 19 departamentos para ser tan pequeñito, con sus 3 millones y algo más de 200 mil habitantes, con su gran capital Montevideo. Capital que se distingue por ser muy cosmopolita. Casi todos los meses del año está siendo visitado por muchos turistas que van a visitar esa tierra montevideana. Existe un lugar ahí que está a solo 20 minutos de Punta del Este, también en un Uruguay, que es una localidad conocida como Punta Ballena. Y en dicha localidad hay una verdadera escultura arquitectónica, porque nació esta Casa Pueblo, hoy un hotel turístico de enorme construcción, no sé cuántos metros cuadrados, surge desde la creación misma alrededor de una caseta de madera, de una casita de madera hecha con tablones y que habían sido encontrados en la costa. Se le llamaba La Pionera y pertenecía a un artista, a Carlos Páez Vilaró, arquitecto, en fin, diferentes actividades tenía este artista uruguayo. Y alrededor de ello comienza a construir entonces, por una idea propia, sin orden ninguno, sin normas de construcción, comienza a construir este lugar y hoy se transforma en un símbolo prácticamente del Uruguay, como es Casa Pueblo, una construcción blanca a la orilla del mar, que es algo realmente extraordinario.

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autoría e intérprete Alfredo Zitarrosa. Este cantante, esta figura destacada de la música popular uruguaya y de toda América Latina, y que falleciera a tan temprana edad, solo 52 años, tenía el 17 de enero de 1989, quien había nacido también en Montevideo y falleció en Montevideo, Uruguay, su tierra. Alfredo Zitarrosa, quien fue también poeta, escritor y periodista uruguayo, considerado una de las figuras más destacadas de la música, como también los olimareños o Numa Moraes, por ejemplo, este gran compositor, Cacho Lavandera, Rulo Nieves, Julio González y tantos otros que forman parte de este conglomerado de artistas uruguayos. Pero seguimos escuchando y también contándole, ¿no?, de esta historia del Uruguay, porque dentro de su historia está justamente la celebración de lo que hemos hablado. Hemos hablado de José Artigas, pero no del desembarco de los 33 orientales, que es todo un hecho histórico, o la Batalla de las Piedras, o el natalicio de José Artigas, Día del Nunca Más, así se le denomina, que es cada 19 de junio, como también el Día de la Independencia Nacional, cada 25 de agosto.

la música del Uruguay. Bueno, yo le hablaba y le mencionaba la Batalla de las Piedras, que es una de las que tiene gran importancia en la independencia del Uruguay. Ella ocurrió en 1811, un 18 de mayo. Y ahí en dicho lugar, denominado también San Isidro Labrador de las Piedras, que está cercana a la localidad de Montevideo, reunió José Gervasio Artigas junto a su hermano Manuel Francisco Artigas todo su ejército, que estaba compuesto solamente por gente muy sencilla, hombres de campo y desertores incluso de las filas españolas, realistas, como también de saladeros. Ya le cuento lo que son los saladeros, importante actividad que se desarrollaba en el Río de la Plata y que guardaba relación con la mantención de las carnes del charqui en esa época. La batalla de las Piedras ocurrió entonces y dio origen al primer éxito y primer triunfo que tuvo José Gervasio Artigas al mando del ejército patriota en Junta Grande de las Provincias Unidas del Río de la Plata.

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El canto y los versos para José Gervasio Artigas Arnal, su segundo apellido, militar y estadista rioplatense que actuó durante la Guerra de la Independencia de lo que fueron las Provincias Unidas del Río de la Plata y que se destacó también por ser el heraldo del federalismo en el país. Recibió José Gervasio Artigas, prócer americano, el título de jefe de los orientales y protector de los débiles. Sin embargo, en la gran famosa histórica Desembarco de los 33 orientales, no fue conducido por él, sino que por dos grandes también uruguayos, Juan Antonio Lavalleja y Manuel Oribe. Esto ocurrió en 1825, porque emprendieron una insurrección desde territorio argentino, que ocupaba la provincia oriental y que comprendía el territorio de lo que hoy es Uruguay y parte del actual estado brasileño del Río Grande del Sur, que en ese momento estaba bajo el dominio brasileño. Bueno, ahí entonces ellos desembarcan en justamente lo que hoy se le denomina La Valleja, porque se inicia con ello entonces la insurrección y la recuperación también de la independencia del Uruguay y constitución como país.

Si bien la música folclórica proviene de épocas de la independencia, como el Pericón, el Cielito, la Vidala, la Milonga Oriental, la Cifra, la Chimarrita, también hay otra ciudadana como el tango, que se disputa en no su origen con la República Hermana de Argentina. El tango y la milonga están presentes dentro del folclore ciudadano. Recordemos la comparsita, que es, su autor es el uruguayo Gerardo Matos Rodríguez. Y dentro de ello entonces está también todo este canto hacia la patria, hacia el recuerdo de lo que significó la dura independencia del pueblo uruguayo, que hoy tiene como emblema ese símbolo patrio de esa bandera que mantiene 9 pabellones o franjas horizontales de colores blanco y azul, respetando la primera de ellas y la última de color blanco, con un sol que llega también hasta ocupar parte de ella. Es así entonces como nos estamos ubicando ya en la despedida de este programa que hemos dedicado a la República Hermana del Uruguay.

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1: Dos símbolos también del pueblo uruguayo es el mate, símbolo de integración, y que está presente no tan solo allá, sino también en Brasil, Paraguay, Argentina y todo nuestro sur de Chile. Y su simbolismo es ese. Ronca mate madruguero, dentro de la calabaza me voy sorbiéndome América por la bombilla de plata, dice el poeta uruguayo Fernán Silva Valdés. Todo un ritual acerca de ello, que se prepara cuando hay un grupo de amigos o dentro de un núcleo familiar. Muchas veces esto es sustitución del café o del té. Es raro el mate que no es compartido, y hasta resulta también mucho más gustoso, dicen los uruguayos. Y otro de los símbolos del criollismo es la gran fiesta que se realiza en la Semana de la Criolla del Prado, en un predio que pertenece a la Intendencia Municipal de Montevideo, donde se realizan grandes jineteadas y donde este violento acto, que significa la doma del potro, porque son animales cerrucos, se van transformando en un espectáculo realmente sensacional, donde jinetes que participan de temprana edad hasta hombres de 70 años en estas jineteadas realmente impresionantes. Jineteadas que se aproximan, ¿no?, a esa primera etapa del bagual, denominación que fue impuesta por los indios pampeanos a los caballos salvajes. Ahí está presente entonces todo el criollismo en esa semana montevideana.

así con la galponera milonga del poeta uruguayo Osiris Rodríguez Castiño, que interpretaba el cantor Pepe Guerra, despedimos la música del Uruguay y algo más hemos conocido de este hermano país de América. Pequeñito, pero famoso, porque fue conocido casi como la Suiza de América. Y retomamos nuestra música a través de la interpretación ya de niños que le cantan también a la tierra, como es el caso de Valentina Rojas, de la escuelita G52 de San Francisco de Chiu Chiu. Solamente con 10 años de edad nos interpreta el Negrito Pastor.

los niños también interpretando nuestro folclore, esta vez del norte de nuestro país. Y nuestra cueca, esa cueca rural, urbana, que ya escuchamos a través de los chinganeros, está también presente a través de los capos de la cueca.

0: nuestra danza nacional, la cueca, en una de sus tantas expresiones, ¿no? De tantos estilos que tenemos en nuestro país y también tantos eventos que guardan relación con nuestra danza nacional, con la cueca. Qué bonito que así sea. Bueno, y continuamos con Amaneceres Campesinos, que es parte de uno de los álbumes del folclore chileno del conjunto Graneros.
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El ritmo del Chapecao trenzado en la interpretación del conjunto Graneros. Bueno, un saludo también para nuestros oyentes que nos acompañan en cada una de las ediciones de Raíces de América, cada domingo a las 12 horas, por ejemplo, allá a través de Radio Latina en el 106.9 MHz entre Leu y toda la provincia de Chubut. Como también saludar a nuestros oyentes de la Radio Cosmos y su cadena allá en Neuquén y toda esa provincia de Neuquén. Cada sábado y domingo a las 7:30 de la mañana, a través del 90.1 FM allá en Neuquén. Estamos también en Argentina con Raíces de América. Y en Suecia, Radio Bahía 88.9 FM, cada martes a las 12:20 horas. Hora de Estocolmo en Suecia, 8:20 hora de Chile. Y en México, Radio Estéreo Mendel 103.7 FM, cada viernes a las 16 horas, en Aguascalientes, República de México.

El conjunto Tierra Chilena, en este tema de Violeta Parra, Según el favor del viento, Según el favor del viento, que interpretaba la primera voz del conjunto Tierra Chilena, la señora Mirta Iturra.

0: los pescadores, que sus compañeros se la están jugando por ellos, que están defendiendo los derechos de ellos, de sus hijos, van a tener que sumarse.
1: Canto de pescadores para pescadores, saludando también a nuestros oyentes y que están justamente en el litoral, por allá por Mejillones, Puerto Aguirre, Chiloé, Puyuhuapi, Valparaíso, también en Talcahuano. Y por supuesto, toda la isla grande de Chiloé, como también a través del canal Moraleda, hasta llegar a Puerto Aysén. Un saludo cordial para cada uno de ustedes.

Patricio González, Sergio Paredes y Javier Barriento constituyen este trío musical Folklore 3 que nos brindaban este tema, ranchera, entre ranchera y tonada, cuando ya estamos acercándonos al final de nuestro programa. Bueno, y continuamos, esta vez con el ritmo de José Luis Hernández.

El ritmo del chamamé, la ranchera, el valseado, la polquita y mucho más forma parte de esa cultura musical de nuestra Patagonia chilena. Saludamos a nuestros oyentes a través de las emisoras que transmiten este programa. Bueno, y estamos, decíamos, llegando al final. Nuestros agradecimientos desde los estudios en la ciudad de Puerto Montt, quien les habla, un servidor, Raúl Pinto Zúñiga, agradecido de ustedes, como también el trabajo musical y la puesta en escena de nuestro ingeniero de sonido, don Mauricio Rivain. Les deseamos lo mejor de lo mejor para estos próximos días y ya nos encontramos dentro de 7 días más con una nueva edición de Raíces de América. Que estén muy bien, muchas felicidades para cada uno de ustedes.

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2: Son las 14 horas y 59 minutos.

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3: Hola, ¿qué tal? ¿Cómo están? Bienvenidos y bienvenidas a una nueva edición de Chile Rural. Comenzamos nuevamente, como cada semana, a revisar las principales actividades del Ministerio de Agricultura y sus servicios a lo largo de nuestro país. Y, por supuesto, muy pendientes de lo que tiene que ver con los sistemas frontales que están ocurriendo en varios puntos de nuestro país, en esta semana en particular, en la zona centro-norte, ¿no? Así que vaya a ustedes un saludo muy especial, agradecimiento por supuesto por seguirnos semana a semana, agradecimiento a las radioemisoras que nos transmiten y nos permiten llegar hasta todas y todos ustedes, y un saludo también a quienes nos escuchan a través de RadioMinagri.cl y nuestros perfiles de Radio Minagri en Spotify y Apple Podcast. Tenemos importante información que comentarles, entre ellas iniciativas que tienen que ver con recuperación, con obras de recuperación de infraestructura extrapredial, infraestructura de riego, así que comenzamos inmediatamente. Junto a Christian Blauber, en la edición de sonido que les habla Luis Órdenes, les damos la bienvenida.

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1: Estamos en Chile Rural, en Radio Minagri, de acá, desde los estudios de Fucoa. Bueno, les cuento que tenemos en esta oportunidad con nosotros a Jorge Marín. Él es asesor de la

0: gracias por la pregunta. Nosotros como comisión, como parte del ministerio, hemos estado desde el primer momento de los eventos de precipitaciones que azotaron al Norte Chico y a la región de Valparaíso también, en conjunto con las organizaciones de usuarios, monitoreando la situación de la red, especialmente de las afectaciones que puedan haber a la red de riego a nivel extrapredial. ¿Qué quiero decir con esto? Los canales. Sabemos que en el Norte Chico, especialmente, la mayoría de los canales pasan por laderas, atraviesan un sinnúmero de quebradas, las que se activaron en este evento de precipitaciones de varios días. Entonces estamos desde el primer momento, en conjunto con las organizaciones de usuarios, apoyándolos en la evaluación preliminar de daños, y posteriormente hemos también, con demás, con otros servicios del ministerio y también con servicios del Ministerio de Obras Públicas, DGA, DOH, realizando un catastro de daños para poder estimar el nivel de afectación que se ha producido, como te decía, a nivel de la red extrapredial inicialmente.
1: Vale, perfecto. Bueno, tenemos varias ya regiones declaradas con emergencia agrícola y hemos visto ahí de CNR desplegado en terreno, reunido con asociaciones de regantes. ¿Cómo es el escenario más o menos que han visto hasta el momento?
0: Sí, es importante el daño que hemos visto, como te decía, a nivel de la red extrapredial de riego. Canales embancados por flujo de barro o también interrumpidos en su trazado por la activación de quebradas. En esa línea, en forma paralela al desarrollo de este catastro, nosotros también con recursos, con reasignaciones de recursos disponibles en el calendario de concursos de la ley de riego, reaccionamos movilizando un concurso por un monto de más de 6.500 millones de pesos, que tiene como objetivo la rehabilitación inicial de la red de riego en las regiones de Atacama, Coquimbo y Valparaíso.
1: Que precisamente este que nosotros le llamamos como un concurso de emergencia, ¿no? Bueno, entremos inmediatamente en eso, Jorge. Explícanos un poco, digamos, ya tenemos claro cómo surge. Explícanos un poco en qué consiste, qué es lo que permite, qué naturaleza y qué requisitos tiene todo.
0: ¿No? Sí, por supuesto. Bueno, además del monto que te acabo de mencionar de más global, de 6.500 millones, para las tres regiones, Atacama, Coquimbo y Valparaíso, una particularidad que tiene este concurso es que permite a los regantes hacer inicio anticipado de las obras. ¿Qué quiere decir esto? Con el certificado de daños que suscriba nuestro funcionario en terreno, las organizaciones de usuarios, las asociaciones de regantes, pueden postular al concurso acogiéndose a la modalidad de inicio anticipado. ¿Cuál es esta modalidad? Esta modalidad te permite hacer la inversión antes de postular al concurso. Se ocupa mucho en la zona central con los riegos intraprediales, con los sistemas de riego a nivel intrapredial. En el Norte Chico se ocupa poco para obras civiles, pero es una modalidad que en este caso para el concurso de emergencia es muy práctica,
1: claro,
0: porque los usuarios van a poder postular sus proyectos, pero nosotros entendemos que ellos no pueden esperar que nosotros cerremos el concurso para
1: reanudar el riego. Lo normal, lo natural, claro.
0: Exacto, ellos necesitan acometer la rehabilitación inicial ya.
1: Vale.
0: Es decir, no pueden esperarnos el desarrollo completo del concurso. Entonces, nosotros hemos dispuesto, dentro de la normativa que tenemos,
1: esta
0: condición que hace que este concurso sea práctico o útil para ellos, y esperamos que...
1: Bien importante el punto, pues es como lo que, bueno, me parece tan gravitante como, por ejemplo, el anuncio de extender a 45 días el plazo para poder denunciar siniestro en el caso de los seguros. Esto me parece que es equivalente. O sea, estamos hablando de un concurso especial que además tiene esta facilidad dada el contexto de emergencia, por supuesto.
0: Así es. Esperamos que este concurso, que está disponible, publicada sus bases desde el 31 de julio, hasta el momento tenemos el periodo de postulación abierto hasta el 31 de agosto.
1: Vale,
0: este es un concurso de emergencia. En general, los concursos de emergencia pueden sufrir modificaciones en sus montos,

0: fechas o periodos de postulación, en principio creo que postergar el cierre de postulaciones puede ser contraproducente, porque
1: dada la emergencia y la premura
0: rápido, uh-huh. Pero por supuesto estamos ahí.
1: Siempre están abiertos y monitoreando la situación.
0: Así es, cualquier requerimiento que se nos formule de parte de las organizaciones de usuarios, los mismos agricultores, uh-huh. Nosotros estamos abiertos a evaluarlo. Las postulaciones están abiertas hasta el 31 de agosto. Uh-huh. Y nosotros lo que hacemos es la apertura de proyectos, es decir, vemos cuántos proyectos postularon al concurso el 1 de septiembre.
1: Vale, perfecto.
0: Esperamos que sea un concurso de ágil resolución, uh-huh. y de tal manera de poder llegar con los recursos que las organizaciones necesitan para poder desarrollar los trabajos de rehabilitación inicial de su red de riego. Y ahí le pongo el adjetivo de inicial.
1: Claro.
0: ¿Por qué? Porque tú en la pregunta anterior me hablabas de las características de este concurso, uh-huh. y ahí quiero detenerme un poquito. Con los concursos de la ley de riego, en general las organizaciones de usuarios postulan proyectos de construcción, de rehabilitación de sus obras de riego, pero que tienen carácter definitiva. Este concurso tiene la particularidad de que les va a permitir desarrollar obras de rehabilitación inicial, llamémosle. Uh-huh. ¿Qué quiero decir con esto? Horas de máquina, desembanque, en aquellos canales en donde es imposible introducir maquinaria pesada por medio de cuadrillas. Y aquí quiero ser majadero. Lo más importante es que sean actividades que sean respaldadas con documentación tributaria.
1: Claro.
0: Es decir, facturas, boletas o facturas de tercero.
1: Obvio.
0: Pero es fundamental que los regantes puedan respaldar sus gastos,
1: sí,
0: con
1: supuesto.
0: Este tipo de documentación. Perdón que sea un comentario tan administrativo, pero
1: no, está bien.
0: Es fundamental, porque además, son las reglas.
1: Estamos en contexto de emergencia, pero son reglas básicas, estamos hablando de platas públicas.
0: Así
1: dinero,
0: es.
1: Exactamente.
0: Uh-huh. Así es.
1: Sí. Vale, perfecto. Hablamos en general de obras extrapediales, tú los comentabas, efectivamente, te iba a preguntar por qué obras específicas tenemos claro ya eso. Entonces, quizá un poco obvia la pregunta, pero hay que hacerla porque el colmo de la obviedad es pasar desapercibido, ¿no? O inadvertido. ¿Quiénes pueden postular a este concurso y cómo pueden hacerlo?
0: Así es, no hay preguntas obvias. pueden postular organizaciones de usuarios, compuestas por pequeños agricultores, organizaciones, uh-huh. llamémosle normales, organizaciones de usuarios, organizaciones de pequeños usuarios, uh-huh. y también pueden postular comunidades agrícolas, que son comunidades que tienen una gran presencia en la región de Coquimbo especialmente, y que también estas organizaciones tienen tramos de bonificación que están escalonados de acuerdo al artículo 1 de la ley de riego.
1: Yeah.
0: Pueden llegar hasta el 95% de bonificación respecto a los trabajos que hayan realizado para postular al concurso.
1: Ya, perfecto. ¿Y cómo postular? Tengo entendido que ahí tienen que verlo a través de un consultor, dirigirse a qué parte, dónde lo pueden hacer, solo online, pueden hacerlo también. Cuéntanos un poco esos detalles también.
0: Así es. Efectivamente, para postular a un concurso de la ley de fomento, las organizaciones deben contar con un consultor inscrito, uh-huh. en nuestro registro de consultores, y la postulación es completamente online a través de nuestro sistema electrónico de postulación.
1: Vale, disponible en www.cnr.gov.cl.
0: Así es.
1: Vale, ok. Ya, perfecto. Bueno, estamos conversando con Jorge Marín, asesor de la Dirección Ejecutiva de la Comisión Nacional de Riego CNR aquí en Chile Rural. Jorge, bueno, nos comentaste que usted, bueno, cierto, cierra el 31, el mismo 1 de septiembre. Ustedes como CNR van a estar revisando todo lo que son las postulaciones. Sí, no quiero entrar tan en el específico, pero ¿cuándo más o menos, en qué altura de septiembre estaríamos ya teniendo noticias de esto?
0: Dependemos mucho de las postulaciones que claro, lleguen. Nosotros esperamos que lleguen muchas postulaciones. Uh-huh. Creemos que nuestro instrumento es un instrumento útil para las organizaciones de usuarios, y uh-huh. luego de la fecha de apertura, el 1 de septiembre, nosotros podríamos tener una estimación real de tiempos.
1: Yeah.
0: De revisión, dependemos del número de proyectos que llegue, del monto que llegue también. En lo personal, creo que tenemos un equipo que está en condiciones de resolver el concurso en un par de meses. Y
1: vale.
0: Creo que es lo que también nosotros podemos ofrecerle a los agricultores y a sus organizaciones en la zona afectada, para que se sea un concurso que sea pertinente.
1: Vale.
0: Como te decía, es una noción que tengo sobre lo que podemos hacer revisando estas postulaciones, que también es importante mencionar. Este plazo acotado nosotros podemos mencionarlo en forma referencial porque los trabajos que se van a postular no constituyen obras definitivas, sino que son, desde el punto de vista administrativo, se denominan proyectos.
1: Sí.
0: No por eso vamos a pedir un proyecto de riego como el que postula una organización para construir una bocatoma, un tramo de conducción en tubería o en revestimiento de concreto, sino que es un proyecto, llamémosle así, mucho más simple, que está compuesto por las especificaciones del trabajo que se han realizado y de los tramos afectados. Entonces, contamos con que nuestros equipos van a poder revisarlo de una manera mucho más ágil que un concurso normal de obras civiles.
1: Perfecto. Y a ver, cerrando, Jorge, bueno, me imagino que ustedes como CNR, bueno, y en contexto el gobierno a través del ministerio, al que conformamos todos nosotros, van a mantenerse monitoreando permanentemente la situación en todo nuestro país, ustedes en particular en lo que tiene que ver con riego, en este contexto del invierno.
0: Así es, Luis. Es bien importante lo que dices tú. Nosotros como comisión estamos insertas en el Ministerio de Agricultura y también es importante mencionar que como ministerio hemos estado en coordinación desde el primer momento. De hecho, desde los primeros pronósticos de este sistema frontal y de la condición del fenómeno del Niño para este año 2026, desde el Ministerio ha habido una coordinación permanente, no solo con nosotros, sino con todos los servicios. Y solo para comentar que también en el caso de nuestro catastro de daño, como muestra de la coordinación a nivel ministerial, también estamos con apoyo de sistemas de drones, nos está apoyando INDAP, nos está apoyando también Sirene, que tiene toda una plataforma en esa línea, así que también ahí hago el comentario como para ejemplificar la coordinación interinstitucional que hemos estado desarrollando con todos los servicios del agro.
1: Perfecto. Oye, Jorge, queremos agradecerte nuevamente estos minutos para poder compartir con nosotros detalles de esta importante noticia. Ya lo saben, en www.cnr.gov.cl. Toda la información, la base para poder postular a este concurso de emergencia especial para rehabilitación de obras, de toda infraestructura afectada por estos sistemas frontales. Jorge Marín, asesor de la Dirección Ejecutiva de la CNR, muchas gracias por estar con nosotros y obviamente que vamos a seguir atentos aquí informándole a todos nuestros auditores y auditoras de lo que vaya haciendo CNR en el contexto de este invierno.
0: A ti, Luis, muchas gracias.
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1: Atención agricultores, agricultoras y organizaciones de usuarios de aguas de las regiones de Atacama, Coquimbo y Valparaíso. 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Si los aluviones o las crecidas afectaron canales, bocatomas u otras obras de conducción, este concurso busca apoyar su recuperación para restablecer cuanto antes el suministro de agua hacia las zonas de riego y contribuir a la reactivación de la actividad agrícola. Las postulaciones estarán abiertas hasta el 31 de agosto de 2026 y deben realizarse a través del sitio web www.cnr.gov.cl. No esperes, infórmate, revisa las bases y postula. 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
1: Es momento en Chile Rural de revisar las principales actividades del Ministerio de Agricultura y sus servicios a lo largo de nuestro país durante esta última semana. Comenzamos contándoles que alimentación animal, alivio crediticio, anticipo y focalización de concursos de riego y de desarrollo de inversiones son acciones asumidas por INDAP en apoyo de los agricultores y pequeños ganaderos usuarios del servicio afectados por los frentes de lluvia, viento y nieve que desde julio han afectado de manera intermitente varias regiones del norte, centro y sur de Chile. Con los equipos de INDAP en regiones y agencias de área ubicados en primera línea para conocer la situación de los productores y una coordinación permanente con los otros servicios presentes, la implementación de estas medidas avanza en línea con el acceso a zonas aisladas, el catastro definitivo y las declaratorias de emergencia agrícola por parte del Ministerio de Agricultura. No los vamos a dejar solos, señaló la subdirectora nacional subrogante de INDAP, Antonella Pequenino, que visitó a productores afectados en Coquimbo y constató en terreno la inclemencia de los últimos días en los lagos. Estamos haciendo el levantamiento de la ficha de afectación silvagropecuaria para tener un buen diagnóstico dependiendo de la región, agregó, y enfatizó que la primera preocupación es entregar alimentación animal y apícola. Luego es primordial recuperar infraestructura de riego para seguir con la recuperación de invernaderos, bodegas, cercos y otros recursos productivos. En Valparaíso, en donde continuará hasta el 25 de agosto el recuento de daños, el INDAP regional ya definió la reorientación de 350 millones de pesos de sus recursos para financiar proyectos de rehabilitación productiva, focalizadas especialmente en las provincias con mayores daños como Petorca y Quillota. La última semana se integraron al listado de declaración de emergencia agrícola las regiones de Ñuble y la Araucanía, en donde, hasta el cierre de esta edición, continúa el catastro de daños en los predios, se constatan las situaciones de mayor urgencia y se evalúa los montos para la reorientación presupuestaria. Cambiamos de tema para contarles que con el fin de informar, revisar, actualizar y perfeccionar las coberturas de los seguros para el agro existentes en cada región del país, Agroseguros, en conjunto con las Secretarías Regionales Ministeriales de Agricultura, iniciaron las denominadas Mesas de Trabajo Regionales en las 16 regiones del país, integradas por los principales actores de los sectores público y privado que participan en el sector agrícola nacional, incluyendo a los agricultores y ganaderos. El director ejecutivo de Agroseguros, Cristian Buccione, comentó que el objetivo de esta instancia es revisar las coberturas de los seguros para el agro subsidiados por la entidad, escuchar a los principales actores del sector, como los agricultores, gremios, compañías de seguros, liquidadores y corredores, y adaptarlas a la realidad de cada región, de manera que los seguros cumplan su función esencial, que es efectivamente proteger y dar seguridad a la producción agrícola. Los equipos técnicos de Agroseguros y de las Seremis de Agricultura ya realizaron una reunión de coordinación para el inicio de estas mesas, que se efectuarán en todo el país hasta principios de octubre del año en curso, instancia que permitirá además posicionar la presencia y labor de Agroseguros en regiones. Actualmente Agroseguros cuenta con dos líneas de seguros, los individuales, a través de la agrícola, pecuario y forestal, y los colectivos, como el seguro de enfermedades exóticas en aves y el seguro catastrófico para mosca de la fruta. En el caso de los primeros, el subsidio es directo, no requiere postulación, lo tramita la aseguradora mediante un mandato del asegurado. Bonifica entre el 40 y el 69% del costo de la póliza. En el caso de los usuarios del INDAP, el costo es aún menor, ya que reciben un subsidio adicional, por lo que pagan menos del 5% del costo de la póliza. Para los colectivos, la contratación de agroseguros es directa con la compañía. Para obtener más información sobre el subsidio estatal a la contratación de los seguros para el agro que otorga Agroseguros y realizar una simulación en línea sobre el subsidio, se puede visitar la página web www.agroseguros.gov.cl. Y finalmente les contamos que la Corporación Nacional Forestal CONAF abrió la convocatoria de brigadistas para el periodo de mayor ocurrencia de incendios forestales 2026-2027, disponiendo más de 3.000 cupos para postulaciones en las regiones de Atacama, Coquimbo, Valparaíso, Metropolitana, O'Higgins, Maule, Ñuble, Biobío, La Araucanía, Los Ríos, Los Lagos, Aysén y Magallanes. Las personas interesadas podrán acceder a los formularios de inscripción por región, además de conocer el perfil del cargo y los pasos de selección, a través del sitio web oficial de CONAF, www.conaf.cl. Dentro de los requisitos que tendrán que cumplir las y los postulantes, se consideran poseer una salud compatible con las funciones encomendadas, no registrar antecedentes penales de ningún tipo y educación básica completa, entre otros. La postulación de los brigadistas contempla 6 etapas: convocatoria, recepción de antecedentes, verificación de requisitos, evaluaciones físicas, técnicas y psicolaborales, selección de contratación. La convocatoria se mantendrá abierta hasta completar los cupos disponibles. Los postulantes a brigadistas que resulten seleccionados recibirán capacitación especializada en comportamiento del fuego, uso de herramientas y equipos, seguridad y protocolos operativos, además de entrenamiento práctico en terreno con instructores de amplia experiencia nacional e internacional que les permita una operación óptima de cara a la nueva temporada de incendios que se avecina. Bueno, vamos a poner punto final a esta edición de Chile Rural, pero como siempre los vamos a dejar con importantes consejos. 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Y al cierre queremos recordarles nuevamente que el Ministerio de Agricultura informó que las compañías de seguros Sura Seguros y HDI Seguros ampliaron hasta 45 días el plazo para que los agricultores que tenían contratados seguros agropecuarios con subsidio estatal de agroseguros y de INDAP y que sufrieron daños a causa del temporal de lluvia que afectó a algunas regiones del país puedan presentar el denuncio respectivo para dar inicio al proceso de liquidación y al posterior pago de indemnización si es que corresponde. Las denuncias se realizan directamente en las compañías de seguros donde se contrató la póliza, en este caso en HDI Seguros o Sura Seguros, con el corredor de seguros y otras entidades que operan con estos mecanismos, y en el caso de los usuarios del INDAP, en las agencias de área presentes en cada región del país. Así que ya lo saben, 45 días, una excepción en el marco de estos sistemas frontales que están afectando a buena parte de nuestro país. Ahora sí, ponemos punto final a esta edición de Chile Rural. Gracias nuevamente por acompañarnos una semana más. Nos encontramos la próxima semana. Que estén bien, cuídense. Un abrazo. Chao, chao.
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0: Radio Acogida indica la hora.
1: Son las 15 horas y 31 minutos.

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1: Son las 16 horas.
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4: Comienza el Fiesta Mix. Bienvenidos, bienvenidas a otro gran capítulo con las grandes canciones y la compañía que te entregamos junto a Master Media, el sello de la música chilena. Hoy estaremos hablando de un estilo muy importante de la música, solo este preámbulo, pero tenemos una programación de lujo para que tú te quedes y no te cambies. Vamos a iniciar este episodio junto a Yolito y su combo y un mix de grandes canciones y luego los Viking 5, saludando a la cuarta región de nuestro país, que no la ha pasado bien ahí con los temporales. Un abrazo enorme para cada uno de nuestros amigos en la cuarta región. Bienvenidos, bienvenidas en todo Chile. Comienza el Fiesta Mix.

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1: Y ahora en el Fiesta Mix vamos a hablar de uno de los estilos más importantes de la música actual. Así es, la música ranchera, que nació a finales del siglo XIX en el campo mexicano. Su nombre proviene de la palabra rancho, ya que los campesinos y trabajadores cantaban estas coplas en las fincas tras sus duras jornadas laborales. El género se consolidó como identidad nacional durante la Revolución Mexicana y se expandió a todo el mundo gracias al cine y también la radio. Las rancheras les encantan, ¿o no? Hay harta programación de aquí y acá.

en nuestro programa en el Fiesta Mix que te acompaña de Arica a Punta Arenas. Vamos a continuar con los éxitos y la buena música a propósito con esta fiesta ranchera de los Rancheros de Plata y luego los Pincheiras del Sur. Es el Fiesta Mix.

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1: Música y buen ritmo para acompañarte donde te encuentres junto a Master Media, el sello de la música chilena y la red Archi de emisoras. Te presentamos el Fiesta Mix en todo el territorio nacional y también si nos escuchas online en cualquier parte del mundo. Continuamos con más canciones. Vamos a Argentina con Amar Azul. Yo me enamoré. 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
1: Vamos con este gran estreno para esta semana junto a Tyre y la Fuerza Ranchera, el hombre que yo amo. Tremenda versión en nuestro programa.

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1: Qué buenos ritmos para acompañarte, así es, estás en la sintonía del Fiesta Mix en todo Chile, junto a la red Archie de emisoras. Continuamos con Gilda, nuestro capítulo. Sigue disfrutando de los buenos éxitos, donde te encuentres, en la casa, en el trabajo, en el campo, donde sea, Fiesta Mix.

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1: Y se los comentaba al inicio de nuestro programa, estamos hablando de la música ranchera que nació en el siglo XIX. El género surge de la fusión entre formas musicales europeas como la polca, el vals y también la mazurca y el sentimiento mestizo mexicano. Los campesinos usaban la música para contar historias cotidianas, penas de amor, vivencias del campo. Al principio se interpretaba con una sola guitarra de forma muy sencilla. Así nace la música ranchera y te contamos parte de esa historia en nuestro programa. En el Fiesta Mix, que continúa acompañándote con buenas canciones, llega Los Tigres del Norte, La Mesa del Rincón, luego Los Tucanes de Tijuana, La Chona y Vicente Fernández. Estos celos es el Fiesta Mix.

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3: Seguimos con la buena música acompañándote en el Fiesta Mix. Vamos con Garras de Amor, Caprichito y luego Américo. Estás en el Fiesta Mix en todo Chile junto a la red Archi de emisoras.

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1: Es el Fiesta Mix, más canciones para acompañarte en este capítulo, junto a los Llaneros de la Frontera, luego los Luceros del Valle y los Manantiales en todo Chile. Disfrutas en el trabajo, en tu casa, manejando, en tus quehaceres, donde te encuentres, de la buena música de Fiesta Mix junto a la Red Army.

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1: Más canciones y compañía, estás en el Fiesta Mix. Vamos a ir con Los Hijos de la Cumbia, una canción para disfrutar y bailar a esta hora, para luego quedarnos con la Sonora Malecón y sus grandes éxitos y recuerdos de toda una generación, la época de los años 90, se acuerda muy bien, junto a la Sonora Malecón. Seguimos disfrutando de buenos éxitos, es el Fiesta Mix en todo.

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1: Es la música ranchera que te acompaña en este capítulo. Grandes canciones que han marcado a muchas generaciones y también hay una relación muy especial con nuestro país. Vamos con los charros de Luchito y Rafael, luego los lumaquinos alegres y los charros de Lumaco. Seguimos con buena música y buenas rancheras en el Fiesta Mix.

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1: Escuchas el Fiesta Mix con más canciones. Vamos con la Sonora Barón para seguir aplicando buen ritmo a este capítulo y estas grandes canciones que nos traen más de algún recuerdo.

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amas a alguien, no la dejes ir, para que no tengas que dedicarle una canción como esta.

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1: Estás en el Fiesta Mix, te acompañamos con buenas canciones y buen ritmo a esta hora. Nos quedamos con Sandy Papo, La Hora de Bailar, y luego Caña Brava, que con nueva formación está comenzando a recorrer nuestro país y sobre todo ya en las cercanías de las fiestas patrias. Desde 2026 continuamos con más canciones. Estás en la sintonía del Fiesta Mix junto a la red Archi de emisoras.

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1: Más éxitos, más canciones, es el Fiesta Mix. Escuchamos de inmediato a los Tucas, Cómo son las mujeres, luego Los Rancheros de Río Maule con La Fiesta Ranchera, y luego Grupo Gavilanes de Chile, No Quiero Verte Llorar. Es el Fiesta Mix que te acompaña en toda esta época 2026.

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2: Nos acercamos de a poco a las fiestas patrias y buena música va a estar sonando en esa época. En las ramadas nos quedamos con Ráfaga, un gran clásico llamado Mentirosa en el Fiesta Mix.

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1: Grandes canciones, grandes éxitos se han convertido en verdaderos clásicos y por eso también son parte del Fiesta Mix. Canciones con mucho ritmo como esta de Antonio Ríos llamada Nunca Me Faltes. Seguimos disfrutando de buena música en todo el territorio nacional junto a la red Archi de emisoras. Es el Fiesta Mix.

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0: Una nueva hora en Radio Acogida.
1: Son las 19 horas.
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1: Radio Acogida indica la hora.
2: Son las 19 horas y 30 minutos.
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1: Una nueva hora en Radio Acogida.
2: Son las 19 horas y 59 minutos.
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